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Muy buenos días, son las 8 de la mañana, las 7 en Canarias, empezando ya este último sábado de la primavera. Mañana domingo arranca el verano, el esperado verano. Bueno, por delante tengo 2 horas con lo mejor de la música española. Así que si te estás levantando ahora, que sea con Radio Le. Saludos de Antonio Almagro.

ya sabéis que aquí lo malo, esos malos sentimientos no nos gustan. No queremos la negatividad y, por supuesto, valoramos muy positivamente gente que nos trae cosas para alegrar el alma, como Ginés González. Modo avión.

0: Hace un ratito con un jovenzuelo llamado Ginés González y por aquí llega otro jovenzuelo que lo estamos viendo crecer como artista, gran artista, Raúl El Valilla.
1: ¡Ah!

En nada, llegamos a las 8:30 en esta mañana de sábado 20 de junio. Pasado por aquí lo nuevo de Raúl El Varilla después de El Vaquilla, ese tremendo éxito de los Chichos. Y lo nuevo se llama Ay Maya. Ahora llegan Rocío Jurado y David Bisbal con Vibro o Andy Luna.

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Muy buenos días, 8:30, saludos de Antonio Almagro en esta mañana de sábado. Gracias por elegir nuestra radio, nuestra compañía. Y ahora te pongo la nueva sevillana de María del Monte, Agüita del Manantial.

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Es el disco número 20 de su larga y exitosa carrera musical. Dos buenos amigos, Ángeles y Diony, que están de vuelta con esto que se llama Titánicos. Ahí dentro podemos encontrar su nueva canción, Nunca te he olvidado. Claro, es el sonido de Camela.

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0: Él es bonito por primavera y guapo, por supuesto, durante todo el año. Desde Huelva llega Moisés Losada, nuestro Moy, con su nuevo tema, Flores de Abril.
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Venga, y yo me apunto a que me dé algunas clasecitas de pádel surf, porque a mí el surf casi que estoy más en el agua que encima de la tabla. Moy Losada, Flores de Abril, y ahora con Álvaro Montes, con Los Chunguitos y con El Arrebato.

Venga, sigo preparándote más canciones. En nada estrenamos nueva hora y ya sabes que de cara al verano no te va a faltar ni un solo minuto lo mejor de la música española. Claro, aquí en Radio Lee.

Muy buenos días, 9 de la mañana, 8 en Canarias, y yo te lo tengo que decir así de claro. Estoy orgulloso de poner su música y seguro que ella está muy orgullosa de ser lo que es, de ser como es y de llegar hasta donde ha llegado y más allá, que puede llegar mucho más alto. La gran María Peláez. Estoy buscona.

Pasaban por aquí la madre del topo, Juanlu Montoya, Chambao, con esa versión 2026 del Poquito a Poco. Y ahora una pareja de guapas, sobre todo una que a mí me divierte mucho a través de redes sociales, la gran Maca, que no viene sola, viene junto a Natalia. ¿Cuánto daría?

Los Barrieros, estábamos deseando de escuchar sus nuevas canciones y, ¿por qué no decirlo?, también estamos deseando verlo encima de un escenario. Bueno, para eso habrá que seguir esperando. Pero mientras llega y no llega, pues aquí te pongo Peliculón, lo nuevo del barrio.

y más canciones que van a llegar en estos próximos minutos. Sigo acompañándote en este desayuno y a los que os toque currar, mucho ánimo. Oye, yo también estoy aquí poniéndote buena música. Llegan Malú y Niña Pastori, Enamorada, y otra gran mujer, Aurora, con la...

A los buenos días, 9:30 de la mañana, 20 de junio. Sí, sí, escúchalo bien. 20 de junio, el último sábado de la primavera. Mañana estrenamos por fin el verano. Y el verano le encanta a ella. Indara, en cada vida.

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1: Pues hace algunos días estuvo con Sergio Adel en Olé mi gente, Manu Tenorio. 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Venga, aquí te dejo lo nuevo de Manu Tenorio.

Pues siempre te lo he dicho, que para enamorarse nuestra música, y si tienes que pedir perdón, pues también hazlo con la música de Rabelais, y más aún con lo nuevo de Manu Tenorio, ¿Cómo te pido perdón? Ahora llegan La Cabra Mecánica junto a María Jiménez, de Marco Flamenco y Maki, o la gran Ana Belén. Todo suena ya.

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Bueno, yo no soy mucho de jugar a las cartas, por supuesto, pero yo creo que esto se dice póker de ases, porque, mira, en cuestión de minutos, en Olé mi gente con Sergi Adel, vamos a tener a David Barrul, a Alex Ortiz y a Kiko y a Juande, los caños, cuatro que no deberías perderte en esta mañana de sábado. Y dos más, Alberto Toral y Sheila Jiménez, que ya suenan por aquí para ponerle la guinda a esta hora. Yo me marcho, que tengas un feliz fin de semana, un feliz sábado. Besitos de Antonio Almagro. Adiós.

Lo primero, ¿qué tal? ¿Cómo estás? ¿Bien? ¿Sí? ¿Con ganas de pasarlo en grande? ¡Cómo me gusta! Muy bien, muy bien. Aquí arranca Ole Mi Gente, el programa donde la música se vive contigo. Y atención, porque hoy Ole Mi Gente viene cargadito de emoción de la buena, porque hoy quiero compartir con la familia de Radio Olé el día más feliz del año. Un día que sabe ya a veranito, a empezar de cero sin mirar atrás y a esa sensación de que aún queda mucho por vivir y que lo mejorcito está por llegar. Esta mañana los Caños estarán con nosotros, ellos están de vuelta con canción nueva después de más de 20 años y Kiko y Juande estarán aquí para contarnos cómo afrontan esta nueva etapa y para adelantarnos todo lo que está por venir. Y además, Alex Ortiz estrenará nueva canción, nuevo temita, Me Estoy Quitando de Ti, y estará aquí en su programa favorito. Ya sabes que Alex Ortiz es nuestra voz oficial y lo queremos mucho. Y ojo, porque David Barruy nos visita, vendrá con guitarra en un ratito, dispuesto a cantar en directo todo lo que le pidamos. Ya sabes que yo no paro de pedir. Dice que trae bombazo, pero es que nosotros tenemos una sorpresa muy bonita que estoy seguro no va a olvidar nunca. Pero lo más importante, tus canciones, tus dedicatorias y tus historias, porque este programa es tuyo.

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1: Y a esta hora, como cada semana, nos tomamos el desayuno juntos, yo mi zumito de naranja, ya sabes, recién exprimido, y escuchamos el Super Olé de la semana, Hugo Salazar, con esta preciosa canción, Ella. Sí, ella.

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10 de la mañana, 13 minutos y mañana llega por fin el verano, que no solo un cambio de estación, es una sensación, es ese momento en el que los días se alargan sin pedir permiso, en el que el sol aprieta, eso sí, un poco más, y en el que las ganas de vivirlo todo se disparan. Llega el verano y con él los planes improvisados, las canciones en bucle, las noches que se alargan y los recuerdos que empiezan a escribirse con canciones como esta, la nueva de Bordón 4.

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2: Bueno, pues ahí estaban Pepe y Antonio Bordón 4, que la semana pasada preestrenaban en exclusiva en Olé Mi Gente su nuevo temazo, su nueva canción Días de Verano, que por cierto ya está disponible, ¿eh? 10 de la mañana, 17 minutos. ¿Y qué toca ahora? ¿Qué toca? Lo que más me gusta, ¿qué es lo que me hace más ilusión del mundo mundial? Hacer, claro, hablar contigo a través del 900-291029. Hola, muy buenos días.
3: Buenos días. Hola, mi gente.
2: Hola tú, ¿cómo te llamas?
3: Mari.
2: Mari, ¿desde dónde nos escuchas?
3: Desde Sevilla.
2: ¿Cuánto calor hace en Sevilla hasta ahora?
3: Madre de mi alma. Te pone un huevo en el sol ese frío, fíjate lo que te digo.
2: Bueno, pero todavía no estará apretando, ¿no?
3: No, que va, llegaba a 38, 39, no está apretando.
2: Pero digo a esta hora, a las 10 y 18, bueno, que todavía se podrá salir y respirar un poquillo, Mari, ¿no?
3: Ahora 24, 25 grados ya está haciendo, ¿eh?
2: Sí. Sí. ¿Y tú eres de abanico, de aire acondicionado, de qué?
3: Yo soy de todo.
2: De todo un poco, sí.
3: Porque como estoy en casa, que me se partió una cadera y me han operado.
2: Sí.
3: Pues de hecho, el aire sobre todo me está puesto desde que se puso a las 3 de la tarde.
2: Ya.
3: Todo ya está puesto.
2: Sí.
3: Pues tampoco me puedo levantar sola para poder lucrar.
2: Claro, claro. Bueno, pues sí. Tú, que te pongan el aire acondicionado y que no pases calor, ¿eh? Por favor, Mari.
3: Ay,
2: claro. Mari, ¿qué canción va a ser la siguiente en sonar aquí en Olé Mi Gente?
3: Por lo visto me vas a poner... Ay, no me acuerdo, Sergi.
2: Espérate, que me lo dicen mis compañeros. Los Chichos, ni más ni menos, ¿no? Eso es. ¿Y a quién le dedicamos la canción, Mari?
3: Pues mira... La dedico a una amiga mía que es la que viene a atenderme.
2: Sí.
3: Y a todos ustedes y a todos los radioles que haya. Esto es que yo lo escucho de hace años y años y años.
2: Oyente fiel, muy bien. Sí. ¿Cómo se llama tu amiga, la que te atiende y te echa una manita?
3: Luisa.
2: Luisa, pues venga, para Luisa esta canción, ni más ni menos que para ella. Un besito, cuídate mucho y no pases mucho calor, ¿eh, Mari?
3: Un beso muy fuerte para ti y muchas gracias por haberme atendido.
2: Feliz. Gracias a ti, bonita. Gracias por escuchar, Olé Mi Gente. Un besazo, buen día. Gracias.

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10 de la mañana, 26 minutos, y ha llegado uno de los momentazos más esperados de este sábado llamado 20 de junio, el momento en el que descubrimos los aspirantes, los candidatos a convertirse en el Super OLED de la semana. ¿Te digo los nombres? ¿Sí? ¿Me los guardo? ¡No! Los comparto contigo. 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Sigues la cuenta, le das me gusta a la publicación de Instagram del Super Olé y mencionas en comentarios el nombre de tu ganador. Hoy se baten en duelo Kike y Manu con la canción Que me llamen loco.

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0: adiós.
1: A los problemas les decimos adiós, al calor creo que no, ¿eh? Y es que este fin de semana tenemos España en modo horno. Hoy calor generalizado y sol en casi todo el país, concretamente en Andalucía calor muy fuerte, sol sin complicaciones y máximas moviéndose entre los 37 y 39 grados, sobre todo en el interior. Madrid, sol y ambiente muy caluroso, cielos despejados con algo de calima, hoy alcanzaremos los 37 grados, madre mía. En el Mediterráneo y Baleares, calor y calima, cielos algo turbios y temperaturas que se mueven entre los 35 y 38 grados. En el norte, más nubes y primeras tormentas, posibilidad de chubascos importantes esta tarde, especialmente en zonas de montaña. Canarias vive un respiro, nubes en el norte, más sol en el sur, pero temperaturas más suavecitas que ayer. En resumen, un sábado de calor intenso y primeras tormentas en algunos puntos del norte esta tarde. Y de cara a mañana, Andalucía vive su pico de calor, suben aún más las temperaturas con hasta 39 y 40 grados en muchas zonas. Madrid, más calor y tormentas por la tarde. En el Mediterráneo y Baleares, bochorno e inestabilidad y también podrían caer algunas tormentas. En el norte, mañana tendremos ambiente inestable, tormentas frecuentes y localmente intensas, y Canarias sin cambios con temperaturas más agradables. Por tanto, fin de semana de pleno verano, hoy día de calor sin freno y mañana domingo con más intensidad y tormentas que irán entrando en juego. Esto es Solé, mi gente, el programa de la mañana del sábado de Radio Les. Si te acabas de incorporar, buenos días, bon día, vos día, según on, quédate con nosotros.
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1: ¡Madre mía! ¡Qué joyita, qué joyita! Bueno, esta canción va dedicada especialmente para los que velan por nuestra seguridad. Un abrazo especial para la Policía Municipal y, por supuesto, para la Policía Nacional, que siempre está patrullando la ciudad o apatrullándola. Como dice El Fari, una de esas canciones que tienen vida y que quiero compartir contigo en esta...

0: Gente.
1: Y esta mañana de sábado en Hola Mi Gente tenemos la entrevista del momento. Tenemos a los grandes protagonistas de la semana, porque ahora mismo hay un regreso del que todo el mundo está hablando. Y es que Los Caños arrancan nueva etapa y vuelven con musiquita nueva después de más de 20 años, algo que nos hace inmensamente felices a todos los que amamos su música. Y qué alegría esta mañana charlar con dos buenos amigos del programa de la mañana del sábado de Radio Le, Kiko y Juan de Los Caños. Buenos días, bienvenidos a Hola Mi Gente.
2: Buenos días.
1: ¿Cómo estáis?
3: Pues muy feliz.
2: Muy bien, muy contento.
3: Y nervioso también.

0: nervioso también.
1: ¿Sois conscientes, amigos, del ruido que está generando vuestra vuelta?
0: Pues bueno, sí, somos conscientes porque estamos ahí en las redes sociales pendientes de nuestra gente, de los fans, somos conscientes de que hay mucho público y mucho ruido alrededor de todos esos fans que crecieron con nuestra música y la verdad es que es muy bonito, todo este momento es muy bonito para nosotros. Después de tantos años, volver a revivir todo esto es muy especial.
1: Estaba ayer, chicos, en la peluquería cortándome el pelo y mi barbero me dijo: oye, ¿es verdad que vuelven los Caños con canciones nuevas? Digo, claro, si es la noticia, es la noticia del momento.
2: Bueno, espero que no te haya hecho un tranquilo guillo.
1: No. Chicos, ¿este regreso es nostalgia o es presente con hambre de todo?
2: Es presente, por supuesto es presente, vamos, y va con toda la intención, sobre todo porque son canciones de ahora, en cuanto a la composición, en cuanto a los arreglos, y en fin, presente totalmente. Estamos a tope, vamos, estamos a tope al día y con muchas ganas y de componer, trabajando, grabando y eso, para darle a nuestro público los Caños ahora, o sea, después de 20 años, pero totalmente transformado, o sea que esa es la idea.
1: Después de vuestra exitosa gira de reencuentro con la que habéis recorrido todo el país, además con una acogida brutal por parte del público y de la crítica, arrancáis nueva etapa sin Javi, con la vista puesta, como decíais, en el presente y en el futuro, Kiko.
0: Sí, la verdad es que sí, que tanto Juan de como yo estamos muy ilusionados de esta nueva etapa. Es un antes y un después de nuestra carrera, al final son 20 años de silencio. Ya el año pasado con la gira ya pudimos ver que nuestra música estaba muy viva todavía dentro de nuestro público. Y bueno, la ilusión está intacta. Lo bueno de todo esto es el día que al final somos dos personas que tenemos memoria porque recordamos bien lo que hicimos en su momento. Pero tenemos los dos la capacidad para mantener el sello de los Caños, que es muy importante, pero a la misma vez, como decía mi compañero, renovados, intentando ser nosotros mismos, pero un poco más actuales, un poco más modernos, y sobre todo, que es lo más importante, intentar hacer buenas canciones, que es lo más importante, tener buenas canciones. Y eso es lo que estamos entre todos, digamos.
1: El título.
2: El que tiene buena memoria es Kiko, yo no tanto.
0: Pero
2: sí, ahí está, para eso. Todo se lo pregunta Kiko. Pero que está claro que eso, que han pasado muchos años, todo se transforma, no pensamos igual, no escuchamos la misma música, pero bueno, siempre va a sonar a los Caños. Perfecto. Porque tiene que ser así, pero sí que eso, como otra madurez, en fin, un poco esos son los cambios.
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0: El título de vuestra primera canción inédita se llama Con Todo, no puede ser, yo creo, más claro, pero quiero que me lo bajéis un poquito a tierra. ¿Qué es Con Todo en vuestra vida ahora mismo?
1: El momento que estamos viviendo, ¿no? Cuando las segundas oportunidades. La canción habla, la canción es un desamor que habla de segundas oportunidades. Pero nosotros lo hemos querido llevar también un poco nuestra historia, ¿no? Pues al final sentimos y pensamos que los caños con esta segunda etapa es una nueva oportunidad de demostrar nuestra música, una nueva oportunidad de volver a encontrarnos con nuestro público, una nueva oportunidad de poder estar de una manera u otra en la industria y poder hacer lo que nos gusta, que es hacer canciones. Y eso es lo que es Con Todo.
2: Que vamos con todo.
0: Con toda la carne en el asador. No os dejáis nada en esta nueva etapa.
1: Volver después de 21 años, si no vamos con todo, es para nada, ¿eh?
0: Sí.
2: No, totalmente.
0: Os voy a poner en una situación hipotética, una situación un tanto remota. Si alguien no os escuchó en los 2000 y le da el play hoy, ¿qué le va a enganchar de Los Caños versión 2026?
1: ¡Wow! ¡Qué buena pregunta, eh!
2: Eso está bueno, Wow. Tenemos que arreglar con las preguntas nuevas también, eh.
1: A ver, yo creo que lo primero que podría enganchar es que nosotros intentamos hacer una música transparente a la hora de escribir, a la hora de transmitir con lo que hacemos, con las producciones. Intentamos que las canciones tengan un gancho también con los estribillos, que sean pegadizos, que tengan personalidad, que cuenten una historia, que tengan algún sentido, ¿sabes? Y eso es muy importante a la hora de llegar al público. Sobre todo también la personalidad, ¿verdad? La personalidad nuestra.
2: Que sea, claro, una canción que sea honesta y, en fin, al final, y que sea fresca, ¿no? Eso es lo que tiene que recibir la persona que no haya escuchado Los Años en aquel entonces. Y nada, simplemente, siempre y cuando le guste y la aterrice bien, pues mira, o sea, que al final es independiente, ¿no? Lo de hace 20 años.
0: Habéis, yo creo, chicos, mantenido vuestra esencia, habéis renovado el sonido, yo creo que habéis encontrado un equilibrio, ¿no?, entre pasado y presente, sin traicionar lo que fuisteis, cómo sonaban Los Caños, ¿no?, pero con ese sonido actual, y yo creo que habéis conseguido el equilibrio justo y perfecto, y yo estoy completamente convencido que los seguidores de Los Caños van a quedar encantados, y quienes no eran seguidores de Los Caños se van a sumar también al carro, ¿eh?
2: Sergi, pero que ha sido algo natural, o sea, nosotros nos hemos metido, hemos empezado a componer, ha sido todo como muy natural, muy orgánico, después en el estudio también, y entonces ha fluido y fluye así, no es que no sabemos hacerlo de otra forma. Al final sí que es verdad que, bueno, que han pasado muchos años, pero nosotros también hemos progresado musicalmente, y ahí se ve en las canciones, ¿no?, de ahora, pero simplemente es lo que nos sale. O sea, no hay otra, ¿sabes? Que tampoco hay con ninguna intención, queremos sonar a esto o queremos sonar a lo otro. En fin, no, o sea, es algo natural y orgánico.
0: Sonáis a lo que sois y a cómo sois, ¿no, Kiko?
1: Sí, además es que Wander ha dicho perfecto. O sea, al final esto no es una casualidad, esto es un trabajo de muchos meses atrás. Nosotros cuando nos juntamos con la gira ya empezamos a mirar melodías, a mirar futuras composiciones y esto viene de un trabajo de muchos meses y trabajando para como dice Wander, de manera natural salgan las canciones como tienen que salir y el resultado al final, cuando las cosas se hacen de corazón y se hacen de verdad, el resultado es bueno, tiene que ser así.
0: Después de todo lo vivido, ¿qué tiene esta etapa que no tenía aquella primera vez?
1: Wow, pues, hombre, la primera vez éramos muy jóvenes, éramos muy jóvenes, no percibíamos bien todo ese fenómeno fan que teníamos alrededor. Digamos que ahora lo vivimos de una manera mucho más madura, mucho más tranquilo, valoramos mucho más el aquí y el ahora. Estamos más metidos incluso en todo lo que se hace y lo que hacemos Los Caños. O sea, ahora, antes éramos más niños y nos dejamos llevar un poquito más por el alrededor, ¿no? Ahora nosotros somos conscientes de todo lo que hacemos no damos un paso hacia adelante sin hablar y sin pensarlo antes. Y todo eso hace que al final la madurez te lleve a hacer las cosas ahora como lo estamos haciendo.
0: ¿Ahora podemos decir que disfrutáis más que antes?
2: Bueno, sí, hombre, disfrutamos más el momento, como ha dicho Kiko, pero sí que es verdad que bueno, nos hace falta también nuestro tiempo para ir rodando más el proyecto, para ir dándole forma, para tener las cosas más enfocadas. En fin, al final es costoso, es un trabajo duro, porque no son muchas cosas el comenzar con un proyecto nuevo, ¿vale? Y bueno, pero eso con trabajo, ¿no? Con ilusión y ya está. Pero sí que es verdad que lo disfrutamos absolutamente todo. Desde el diseño de una portada, desde el diseño de hasta el videoclip, una entrevista, el grabar, absolutamente todo.
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0: La mañana del sábado se llama Olé mi gente.
1: Sabemos que con todo no viene solo. Esto es solamente el principio, la antesala de algo grande, muy grande.
2: Bueno, sí, al final los caños no hemos vuelto después de 20 años para hacer una canción, Sergio. Al final nosotros creemos que una carrera musical tiene que tener un recorrido de fondo. Nuestra intención es sacar mucho contenido, muchas canciones. Después de Con Todo vendrá otra canción y después vendrá otra canción. Y así, si Dios quiere, nuestra ilusión por supuesto es que el día de mañana, en un futuro no muy lejano, pues incluso podamos reunir todas nuestras canciones en un disco y hacer una gira, y tenemos sueños grandes, soñamos en grande.
1: Hay que soñar en grande. Puestos a soñar, que es gratis, hay que hacerlo en grande, ¿no?
3: Sí, bueno, la idea es esa, la idea es tener continuidad, sacando música. Sí que es verdad que la gira del año pasado nos valió un poco para activar el proyecto, para reencontrarnos con nuestro público, en fin, que fue muy bonita. Y eso nos valió un poco para volver a ilusionarnos de nuevo. Pero claro, o sea, se trata de continuidad, de ir sacando muchas canciones, que es lo que tenemos ganas, de lo que más, vamos.
2: Sí, también te digo una cosa, quiero dar un punto a favor también a nosotros mismos, porque creo que yo, que llevo en la música muchos años y no he parado y sé cómo es esto, hay grupos, hay artistas que tienen parones de 2-3 años por necesidad o por diferentes circunstancias, y volver es difícil, ¿no? Y quiero poner en valor que volver después de 21 años, eso es muy difícil, y volver a reencontrar esa sensación, ¿no? Esa ilusión después de tantísimos años, no es fácil. Y quiero poner en valor eso, lo que estamos haciendo, ¿no? Que estoy orgulloso de nosotros mismos, ¿no?
3: La verdad. Qué bonito, ¿eh?
1: Un aplauso, por favor.
3: Sí, señor. No, pero sí que es verdad que también es sorprendente que eso, que después de tantos años también esté el público ahí, esté ilusionado también, y en fin, es increíble, la verdad, que son muchos años. Es que no son 3 años ni 4 años de descanso, son 20.
1: ¿Queréis enviar un mensajito a vuestra legión de seguidores?
2: Claro, por favor.
3: Pues nada, simplemente que disfruten la canción, igual como nosotros hemos disfrutado en todos los procesos de la canción, y nada, que le pongan mucho cariño, que está hecha con mucho cariño. Y una canción honesta, y nada, que la disfruten.
2: Y que hemos vuelto a los caños, que hemos vuelto.
1: Chicos, si os pidiera que pusierais vosotros el titular al momento que estáis viviendo, ¿qué diríais? Un titular para cerrar la entrevista.
2: Wow.
1: ¿Qué preguntas de nivel? ¿Qué preguntas de nivel, eh?
3: Es que además llevamos un poco de tiempo, que hemos terminado la gira y tal, y llevamos tiempo sin hacer la entrevista. Eres la primera entrevista y estamos como esperando la pregunta, pero nada, ya yo creo que el título es ese, Con Todo, ¿no? Que vamos con todo.
2: Bueno, y que al final el pasado lo hemos vuelto presente, ¿no? Al final hemos hecho que lo que era un recuerdo vuelva a ser una realidad.
1: Pues ha llegado el momento de escuchar Con Todo. Quiero que le deis paso vosotros, pero antes, Kiko, Juande, quiero desearos muchísima suerte en vuestra nueva etapa, que arranca precisamente con esta canción, Con Todo. Ya sabéis que Radio Olé acompañará a los caños en vuestra nueva etapa y apasionante aventura. Y no olvidéis, Kiko, Juande, que los notibombazos se dan en Olé mi gente, ¿eh?
2: Eso en Cali se dice un tirdorazo. O sea, cualquier cosa, no sé qué es mi primero. Pero la verdad es que, Sergi, de verdad, gracias por abrirnos las puertas, gracias por apoyarnos. Al final nosotros solo no podemos hacer todo. También es importante tener las medios de comunicación y para que nuestra música llegue, y de verdad, muchas gracias, de corazón.
3: Muchas gracias por el apoyo, y nada, y sobre todo eso, que disfruten la canción, que la aterricen y que le den cariño.
1: Venga, le dais paso vosotros. Kiko.
2: Con todos vosotros, la primera canción de esta nueva etapa, después de 21 años, los caños están aquí de nuevo, con todos. Qué bien hablo, Dios mío.
1: Os quiero, chicos.
3: Igualmente, un abrazo.
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1: Presente, y voy a sacar la libretita y el boli para pasar lista y comprobar que no nos falta nadie, que la familia de Radio Olé no para de crecer y la de Olé mi gente tampoco. Es un auténtico gustazo disfrutar y compartir contigo cada mañana de sábado en este programa al que, ya sabes, le ponemos alma, corazón y vida, y en el que tenemos a los mejores oyentes. Hola, muy buenos días.
2: Buenos días, Sergi. Hola, mi gente.
1: Hola, tú. ¿Cómo te llamas?
2: Soy Juani, de Antequera.
1: Juani, ¿cómo estás?
2: Muy bien, de compra, de sábado a sabadete.
1: Como para no estarlo. ¿Sabes, Juani, que hoy es el día más feliz del año?
2: Hombre, por eso estoy yo feliz siempre.
1: Hombre, a nosotros no nos hace falta que nos lo recuerde el calendario, ¿verdad? Nosotros estamos siempre felices, ¿verdad?
2: Ah, mira, yo siempre estoy feliz. ¿Para qué? Para llorar siempre hay tiempo.
1: Claro que sí, claro que sí. Y ahora estás de compritas. ¿Qué te estás comprando?
2: Pues mira, estoy comprando comidita. Embutido, aceitito, cositas que hacen falta.
1: Muy bien. ¿Sabe? Llenando la nevera, ¿no?
2: Llenando la nevera un poquillo.
1: Claro, ¿y el hombre que te quiera lo tienes, como dice el arrebato?
2: El hombre que me quiera lo tengo en la casa haciendo la comida.
1: ¡Ay, qué bien! ¡Qué apañaico, por favor!
2: Que haga algo, que trabaja menos que los Reyes Magos.
1: O sea, tú te has buscado un hombre que te quiera y la neverita la llenas tú, ¿no?
2: Y que me tenga la neverita llena.
1: Llena, efectivamente.
2: Y que trabaje un poquito, que trabaje menos que los Reyes Magos, que trabaje una vez al año encima de mentirilla.
1: ¿Qué dices? A ver si nos va a estar escuchando y va a soltar la escoba y va a dejar de limpiar, por favor.
2: Lo nomino. Como la casa de Gran Hermano lo he hecho.
1: Cariño, ¿qué puedo hacer por ti?
2: Pues mira, ponme una cancioncita de Tino Bonet mismo.
1: Bueno.
2: Y te guste más.
1: Pues mira, como se acerca una noche mágica, la noche de San Juan, tengo la canción perfecta. Oye, ¿tú celebras, no, la verbena?
2: Yo la celebraré, la verbena, sí.
1: ¿Qué vas a hacer?
2: Sí. Pues a ver si podemos ir a la playita, aunque sea mojando los pies.
1: Claro.
2: Y
1: a saltar la hoguera.
2: Y hacerme la hoguera, no lo creo.
1: No, eso
2: pero
1: no.
2: Pero bueno, comer algo por ahí en la callita o en cualquier sitio, a celebrar mi santo.
1: Ah, muy bien, claro que sí, claro que sí. Pues te envío un besazo, que vaya bien la verbena de San Juan, que tengas un feliz santo, y aquí te dejo la canción que nos has pedido de Bertino Borne.
2: Pues muchísimas gracias, Sergi.
1: Gracias a ti.
2: Bien, buenos días, guapo.
1: Un besito. Feliz sábado.
2: Feliz sábado.

0: 11, 31 minutos de la mañana. Atención familia, diole mi gente. Ahora toca subir el volumen, abrir bien los oídos, porque lo que viene ahora huele a estreno, a emoción y a verdad. Te traemos hoy lo nuevo de un amigo de Olé Mi Gente, un chico que transmite desde el alma, que no deja indiferente a nadie y que se llama Fraderita. Ya sabes que se apuesta al éxito en el programa de la mañana del sábado de Radio Olé. Pues Fraderita vuelve con un temazo que te va a tocar por dentro. Prepárate para sentir, para sonreír y para recordar algo muy importante, que la vida, pese a todo, también es alegría. Su nueva canción se llama Felicidad sin pero, su mensaje directo para dejar atrás las excusas y abrazar lo bueno que tenemos aquí y ahora. Muy buenos días, Fraderita, ¿qué tal? ¿Cómo estás?
1: ¿Cómo estamos, Sergi? Buenos días.
0: Muy bien.
1: Qué bonito poder estar otra mañana más aquí con todos vosotros y con todos los oyentes en Olé Mi Gente. Esta vez vengo a presentar mi nuevo tema, Felicidad sin peros. Es una canción que trata de querer la vida, de abrazar la vida, de no ponerle peros a la felicidad, de querernos a nosotros mismos y disfrutar de las pequeñas cosas que la vida nos regala, que son maravillosas.
0: Pues sí.
1: Os mando un beso enorme, espero que la bailemos y la disfrutemos todos este verano juntos. Besito.
0: Un abrazo, amigo. Fraderita estrenando en Olé Mi Gente su nueva canción. ¿Cómo me gusta? Esto se llama Felicidad sin peros.

0: felicidad sin peros.
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0: Ya sabes que Ole mi gente es el programa de la actualidad musical. En nada estrenamos el nuevo tema de Alex Ortiz, que estará con nosotros. Y hoy también nos visitan David Barrull. Nos espera una mañana, ya te adelanto, emocionante y apasionante. Así que no te vayas, sigue con nosotros aquí.
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9: Ha llegado el momento de dedicarte a ti, sí, a ti, a ti. Estoy hablando contigo, la próxima canción, porque tú eres mi persona favorita. 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

Hoy en Olé, mi gente, tenemos a alguien muy especial, un artista al que le tengo un cariño infinito y que además es la voz oficial del programa de la mañana del sábado de Radio Olé. Seguro que te suena esto.

0: dando 25 años en la música con nuevos temas y con un montón de conciertos. Querido amigo Alex Ortiz, bienvenido a Hable Mi Gente.
1: Muchas gracias, gracias de verdad y un beso para toda la audiencia y para ti, más grande hoy.
0: Qué alegría, ya sabes que me hace muchísima ilusión cada vez que coincidimos en Hable Mi Gente. Lo primero, ¿cómo estás? ¿Dónde te pillamos ahora mismo?
1: Pues mira, ahora mismo estoy en casa porque he llegado precisamente de tener una reunión con mi compañía de disco, con un senador, y bueno, planificando muchas cosas y ahora he llegado a casa y nada, y ahora pues aquí hablando con mi amigo Sergi, que además estaba deseando de echar un reto contigo, la verdad.
0: Y estarías escuchando Hable Mi Gente, ¿no?
1: Hombre, por favor.
0: No falla.
1: Hombre, por favor, eso no falla. Porque además es un programa, como le he dicho a mucha gente, que tiene una gran diversidad, una gran forma de que acapara a toda la gente, a toda la gente, a toda la gente. Y eso es lo bonito, ¿no? Desde la persona que está trabajando y que ve que está echando a la mañana, que no sé cuánto, al que está haciendo de comer, como yo muchas veces me pilla por la mañana, como el que está de viaje, que también me pilla a mí. Entonces me siento muy identificado con tu programa, Sergi, la verdad.
0: Alex, 25 años en la música. Si echas la vista atrás un segundo, ¿cuál es el primer recuerdo que te viene a la cabeza?
1: Hombre, el primer recuerdo que yo tengo es cuando tenía 7 años y me dio la locura de subirme al escenario de mi colegio, en una fiesta a fin de curso, ¿no? Y canté yo, se me olvidará la vida, un tema de Tijerita que se llamaba Del Sur a Cataluña, y salí yo con mi sombrero cordobés, así como si fuera... Y tocándome la guitarra a un íntimo amigo mío.

0: Silvestre Cordero, con el que sigo teniendo una amistad increíble, y yo me acuerdo de aquello como, bueno, como el primer momento, ¿no? Que yo me subía a un escenario. Antes ya tenía yo recuerdo más pequeñito, ¿no? Porque era más niño, vamos, más niño, fíjate, con 7 años puesto. Pero yo la verdad que lo recuerdo eso con mucho cariño.
1: ¿Eras fan de Tijeritas?
0: A mí me gustaba mucho, mucho, porque además era una voz como... Era prodigiosa, ¿no? Y sí, impresionante, ¿no? Y llamaba la atención, ¿no? Aparte de las letras y de la forma de escribir, de cantar, de los autores que le hacían los temas, y una voz prodigiosa, la verdad que bueno, yo con esa la escuchaba todo tipo de música, y una de ellas era Tijerita, y es verdad que la primera canción que yo canté cuando me subí a un escenario era esa canción, ¿no? La de Del Sur a Cataluña, ¿no?
1: Ay, Garabi, Garabi, Garabi, ay, Garabi. Qué bonita. Yo creo que ese Alex es uno de los grandes éxitos de la historia musical de nuestro país, ¿eh?
0: Sí, yo lo recuerdo con un cariño increíble, increíble, de verdad, ¿eh? De hecho, al cabo de los 2 años fui a un campamento al Bosque, un pueblo de Cádiz muy bonito, ¿no? Que está en la sierra. Y me pegaba todo el día cantando y me pusieron el Tijerita, porque como estaba todo el día cantando canciones del Tijerita. Y yo con los pelos eso que tenía, que no me pelaba ni para tres, pues imagínate.
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2: Alex, si pudieras hablar con aquel niño que con 9, 10 añicos empezaba en la música hace un cuarto de siglo, ¿qué le dirías?
3: Pues bueno, sobre todo que no cambiara el 90% de las cosas que ha hecho, ¿no? Y en ese 90%, el 100% está el subirme un escenario y cantar, que es la cosa más bonita que me ha pasado en mi vida, aparte de la familia que tengo.
2: Y después de tantísimo tiempo, ¿hay algo que siga emocionándote igual que las primeras veces? Que esas primeras veces no se olvidan nunca.
3: Aunque parezca un dicho, un tópico que dirán muchos compañeros, yo me sigo emocionando mucho cuando me subo a un escenario. De hecho, el otro día estuve el domingo, estuve cantando en un radiolé en Cantillana y canté por primera vez porque bueno, la sevillana que le he compuesto a mi padre, sí, y yo estaba cantando con las lágrimas saltadas, ¿no? O sea, con eso yo creo que te lo he dicho todo, ¿no? Cantando que en el público estaba una persona que me quiere mucho, que se llama María, que es mi mujer, y dice, estabas cantando que se te iba a salir la garganta. Digo, sí, porque el día que ya no se me salga la garganta cantando, dejaré de cantar. Por tanto, esa es la suerte que tenemos los que amamos esta profesión.
2: Alex, hablabas de una canción que nos llegó muy adentro, El espejo donde me miro, el tema que le dedicas a tu padre y que yo voy a confesar públicamente que cada vez que lo escucho, lloro. ¿Vale? Que yo soy un lloricas y me emociono fácilmente. Pero es que es una canción muy bonita. ¿Qué ha significado para ti escribir algo así?
3: Hombre, a ver, yo sinceramente cuando este tema lo planteamos mi productor y yo creo que era una sevillana que se la debía a mi padre y se la debía a la audiencia, porque cuando tú cantas algo, o sea, cuando estás cantando y llevas tantos años cantando, no sé cuántas veces habré dicho lo de, es que yo, cada disco que tú cojas mío es mi biografía. Y efectivamente, yo he cantado muchas cosas y muchas personas y muchos momentos de mi vida muy importantes. Y una de las cosas que me faltaba era cantar, pues quizá el hombre más importante de mi vida, que es mi padre, ¿no?
2: ¿Cómo lo definirías?
3: Mi padre, sobre todo, es una persona que no... nunca lo verás salir en ningún medio, a no ser que lo obliguen, porque el pobre alguna vez le han tenido que obligar porque es un programa de televisión, del otro. Es una persona discreta, buena, sobre todo ha sabido darle el sitio a todo el mundo, muy buen padre, pero lo que más valoro sobre todo es que ha sido buen abuelo, ha sido buen marido y buen hijo. Y yo he aprendido mucho de él, mucho. La verdad que he conseguido aprender... incluso hay una frase genial de la persona que hoy acompaña mi vida, que es mi mujer, que dice, yo me enamoré de ti el día que conocí a tu padre. Dije, si tú eres igual que este tío, yo lo quiero para mí para toda la vida. Y así, y lo intentamos. No llegamos a eso ni muchísimo menos, pero bueno, intentamos que ser eso, ¿no? Buena persona y fiel a los principios de cada uno, ¿no?
2: Pues eso que tú dices de tu padre es precisamente lo que dice Alejandro, tu hijo, de ti. O sea que sigues el mismo camino, la misma estela.
3: Muchas gracias, muchas gracias. Bueno, mi hijo, y lo digo orgulloso, ¿eh? Mi hijo, la persona que más quiere en el mundo, su abuelo, ¿eh? Cuidado, ¿eh? O sea, no, de hecho, él tiene tatuado, mi hijo no es de tatuaje, y tiene tatuado al lado de su tobillo una pluma con el nombre de... Lalo, ¿no? Que es como le dice a su abuelo, ¿no? Porque él lo considera la persona más importante de su vida.
2: Alex, ¿tu padre es posible que esté escuchando Olé mi gente a esta hora?
3: Hombre, seguro, porque yo soy además de yo le cuento todo, ¿no? A mis padres y siempre le digo, oye, pues esto, pues lo otro, y ellos siempre son fieles a la radio y a todas las cosas que hago en mi vida, ¿no?
2: Te lo digo para que le envíes una dedicatoria antes de poner el tema, el temazo, el espejo donde me miro.
3: Bueno, yo creo que la mejor dedicatoria es la sevillana, ¿no? La sevillana es el verdadero reflejo de mi padre y de muchos padres que han estado en momentos difíciles, que han sido buenos consejeros, buenas personas y que nos han dado, aparte de la vida, porque la vida no es que la pueda dar cualquiera, pero te la se da, pero... hay una frase que me dijo mi padre hace muchos años y es verdad, ¿no? No hay cosa, una de las cosas más difíciles de este mundo es ser buen padre. Y por eso mi homenaje a él.

0: Bueno, pues ahí estaba el espejo donde se mira Alex Ortiz, que es el espejo de su padre, una canción realmente emocionante. Pero hoy Alex Ortiz está aquí porque habemos estreno. Hoy estrenamos su nuevo tema, Me estoy quitando de ti, que yo creo que el título ya dice mucho. ¿Cómo nace, Alex, esta canción?
1: Es una canción muy desenfadada y en la cual es un grito de libertad a todas las personas que en algún momento han tenido una mala experiencia con una relación, con una historia a lo mejor tóxica, mala, de... Y me estoy quitando de ti, ¿no? Como el que se quita de un vicio, el que se quita de algo malo, ¿no? Y, pero es positivo, ¿no? Es positivo. Que hay que dejar los miedos, los malos rollos y lo que hay que hacer vivir la vida porque nada más que se vive una vez, mi querido Sergi. Y como se vive una vez, por eso hay que quitarse todo lo malo. Y esta canción, esta rumba, como la quieran llamar, eso, desenfadada, pegadiza y a vivir la vida, que estamos aquí para dos ratitos, que ya está bien, que bastantes penas nos llegan solas, así que hay que buscarlas.
0: Quitarse de alguien, Alex, es muy duro. Yo creo que es más duro que quitarse de algo. ¿Esta canción nace más desde el dolor o desde el momento en el que decides quererte un poco más y dar el paso?
1: Desde el momento de quererse uno más. No hay amor. O sea, tú para empezar a querer a alguien bien tienes que empezar a quererte a ti mismo bien. Entonces hay que depurar el alma, depurar las personas. Y cuando tú estás depurado como persona, entonces estás preparado para querer a alguien. No, ya empiezas cojo. Y por eso, ¿no? Animo a toda la gente que escuche esta canción, porque esta canción es una canción, a pesar de que diga me estoy quitando de ti, y de esos enfados, y de esos miedos, y de esos celos, hay que quitarse de esas cosas, porque solamente el dueño de una persona es uno mismo, lo demás todo es mentira.
0: Efectivamente. ¿A ti te ha costado, Alex, mucho alguna vez decir hasta aquí hemos llegado?
1: Sí, siempre cuesta, ¿no? Y el que diga a la persona que diga, no, yo cuando he quitado borrón, he pasado la página, no. Las páginas cuando uno tiene corazón, tiene sentimiento y tiene memoria, pues no es fácil de un día para otro, ¿no? Pero todo pasa, ¿eh? Y nadie se muere por nadie. La vida sigue y bueno, y la vida no sonríe con el tiempo, ¿no?
0: De Efectivamente. Hecho, pues, el tiempo, o sea, todo lo cura.
1: Todo locura.
0: El tiempo, todo locura y bueno, cuando estás en esa situación, crees que no va a haber un mañana y que te va la vida, pero efectivamente, pues todo pasa y hay que aferrarse a las cosas bonitas que tenemos en la vida, que son muchas, ¿no? Que a veces, Alex, nos centramos en los problemas, las preocupaciones y nos olvidamos de agradecerle a Dios todo lo bonito que tenemos, ¿no?
1: La gente me conoce, sabe cuál es mi lema. La vida es un regalo. Hasta ahí puedo leer. La vida es un regalo que tenemos todos los días y hay que cogerlo muy fuerte. Que lo malo viene solo, pero lo bueno hay que buscarlo. Hay que buscar la risa al rato con los amigos, con tu pareja, con tus padres, con tus primos, con todo el mundo. Hay que ser positivo siempre, ¿no? Yo tengo una persona que quiero mucho que muchas veces estoy los lunes con él y lo veo con la cara así un poco descambiada y digo, ¿qué te pasa? Es que el lunes, digo, no sabía que los lunes no existían, que los lunes ve que está serio. Perdóname, discúlpame, que los lunes hay que quitarlo, ¿verdad?, del calendario y estar feliz, ¿no? Por favor, vamos a ser feliz, que bastante problema tenemos todos los días. Y la vida es un regalo, de verdad, ¿eh?
0: Alex Ortiz, ahora sí, ahí llega el momento del estreno aquí en Olé Mi Gente. Vamos a escuchar por primera vez en Radio Olé Me estoy quitando de ti. Y quiero, amigo, que le des paso tú a la nueva canción.
1: Pues nada, mis queridos oyentes de Radio Olé, os presento Me estoy quitando de ti, un canto a la libertad, a la felicidad y a despegarnos de las cosas malas, que la vida es un regalo.

0: La vida es un regalo y aquí está Alex regalándonos, estrenando su nueva canción Me estoy quitando de ti, esta rumbita que nos gusta mucho, ¿eh, Alex?
1: Yo creo que es una rumba como anillo a dedo para el tiempo que viene, sí. Que es muy pegadiza y sobre todo muy fresca, muy alegre, con que estoy hablando un poco de desamor, como he dicho antes, no es un desamor, es un canto a la alegría, a la libertad, al buen rollo, al señores que hay que pasarlo bien, que ahora viene una fecha muy bonita para pegarnos un bañito en la playa, en la piscina, tomarnos una copita, una infusión de menta poleo, lo que tú quieras, pero siempre con la cara alegre.
0: O un mojito, quien quiera, no hay problema. Oye, Alex, te vas a poder dar muchos chapuzones este verano porque estás para arriba, para abajo, no paras, como tiene que ser, celebrando tu 25 aniversario.
1: Sí, alguno me pegaré. Es verdad que este año, pues bueno, la verdad que gracias a Dios, ¿eh? No nos vamos a quedar con los conciertos, pues de yo todos los años me cojo 15 días que intento que sean impepinables con la familia, pero este año, gracias a Dios, vuelvo a decir, porque no nos vamos a quejar con los conciertos, no serán tantos días y estaré yendo y viniendo con mi coche para arriba, para abajo o cogiendo algún tren, pero bueno, por lo menos en esos días intentaré desconectar un poco en las playas de Cádiz, que es donde la provincia de Cádiz, donde tantos años llevo haciéndolo y donde dicen mis padres que me hicieron en los Caños de Meca, un Sábado Santo, así que bueno, pues, habrá que seguir la tradición y seguir por allí, por la provincia de Cádiz.
0: Por eso tú eres tan amante de la Semana Santa.
1: Sí, ¿no? todo tiene su conexión.
0: Todo está ligado. Pues seguiremos muy de cerca la celebración de tu cuarto de siglo en la música. Es decir, un cuarto de siglo pesa, amigo.
1: Sí, es una responsabilidad, pero una alegría muy grande. Yo lo estoy celebrando, ahí incluso ha habido gente que me quiere mucho y dice, es que cada concierto que haces de tu 25 aniversario es como si tú estuvieras casando contigo mismo, como si fuera una boda. Es que te lo pase, digo, me lo paso pipa. Y además hago que la gente se lo pase bien, que es lo importante.
0: Alex, gracias de todo corazón por estar en Olé Mi Gente, por estos 25 años, por tu amistad y por seguir poniéndole verdad a cada canción que haces.
1: Muchas gracias a ti y de verdad a tu programa y a Radio Olé, que al fin y al cabo forma parte de la sintonía de mi vida y de mi carrera musical. Y que os debo mucho y tú lo sabes, de verdad. Gracias de corazón.
0: Te quiero, amigo.
1: Igualmente, de verdad.
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Ve marcando el 900-291-029 y enseguida estoy contigo. 12:16 minutos, me voy a tener que morder las uñas y morder la lengua porque tengo un sorpresón de María del Monte, pero es que todavía no te lo puedo contar, ¿eh? Ya me gustaría, ¿eh? Pero en nada te lo cuento.

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0: Un poquito más, sonríe, sonríe. Vale, ya está para la foto, ¿eh? 12:21 minutos y seguimos recibiendo llamadas a través del 900-291029, el teléfono gratuito de Ole Mi Gente. Hola, buenos días.
1: Hola, Sergi. Ole Mi Gente.
0: Ole tú, ¿cómo estás?
1: Yo estupendamente.
0: ¿Cómo te llamas?
1: María Inés, San Fernando, Cádiz.
0: ¿María Inés está feliz?
1: Yo encantada de la vida.
0: Es que hoy es el día más feliz del año. ¿Tú has notado la diferencia respecto a ayer? ¿Hoy estás un poquito más, un poquito?
1: Que sea así y ya está.
0: ¿Cómo?
1: Que sea como hoy, como ayer, las cositas así y ya está.
0: Vamos, que tú no has notado diferencia, que eres igual de feliz que ayer, ¿no?
1: Sí, por supuesto.
0: Claro, es que a veces, oye, nos obligan a estar felices una fecha en concreto y yo lo decía antes, yo soy feliz los 365 días del año, ¿eh?
1: Por supuesto.
0: Las 24 horas del día no se puede porque evidentemente, oye, pues tenemos muchas preocupaciones, estrés y tal, pero todos los días hay que ser un poquito más feliz. ¿Tú cómo vas a pasar este sábado para estar feliz?
1: Pues mira, yo me vine ayer viernes, me vine para mi campo.
0: Sí.
1: Estoy aquí en Chiclana. Estoy en Chiclana. Y nada, y ahora pues ha venido mi hija, la mayor, y nos vamos a ir a comer por ahí.
0: Muy bien, buen plan.
1: Hombre, claro.
0: Claro. Y a tomar luego la fresquita, si tenéis fresquito por ahí, porque hoy hace un calor, madre mía. Hoy se disparan sí. Las temperaturas, amiga.
1: Sí, pero yo aquí en el campo tengo aire acondicionado.
0: Ah, tú eres una privilegiada, ¿eh? A ver si me escapo a tu casa, que tienes campo y tienes aire acondicionado, que yo tengo el mío estropeado y tan a gustito, ¿no?
1: Sí, pues se me estropeó el año pasado y lo tuve que poner y ya, digo, en el verano va a ser más demanda, digo, pues ya lo pongo.
0: ¿Qué puedo hacer por ti?
1: Pues nada, yo quiero una canción de Paco Candela.
0: Se la dedicamos a...
1: A María José, a mis hijas.
0: Venga, pues para ellas. Un besito.
1: María José viene aquí al campo, o está en mi casa y dice, mamá, pon la radio Paco Candela.
0: Paco Candela, claro.
1: Digo,
0: que sí.
1: Tengo casi todos los discos de él, ¿eh? El último que he comprado ha sido, bueno, lo compré el de Corazón de Plástico.
0: Pues tú ya me dirás el que te falta y cuando me escape a tu casa y al campo te lo llevo yo.
1: Vale.
0: ¿Qué te parece?
1: Estupendo.
0: Un besazo y gracias por escuchar. Ole Mi Gente.
1: Será bien recibido, hija.
0: Un besito.
1: Adiós. Hasta luego.

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0: ¿Qué tal? ¿Cómo estás? ¿Cómo llevas este sábado? Espero que estupendamente y atención porque llega momento estreno, de esos que te gusta contar después y decir, yo escuché esta canción por primera vez en Olé Mi Gente, en Radio Olé. Ha llegado el momento de abrir la puerta a lo nuevo de Asere, un grupo sevillano que está empezando a hacerse un hueco importante en el mundo de la música con su sonido fresquito que mezcla rumba, pop y ese aroma andaluz que engancha desde la primera escucha. Son jóvenes, vienen con mucha verdad y, como digo, poco a poco se van conectando con más gente. Tienen ya una legión de seguidores en Instagram, ¿eh? Y esta mañana quiero que presenten su nuevo tema Haré aquí en Olé Mi Gente. Buenos días.
1: Buenos días, Sergio Day. Y hola, mi gente.
0: Ole.
1: Bueno, ya está aquí Asere. Teníamos muchas ganas de presentar aquí nuestro nuevo tema, Haré, el cual nos toca especialmente la fibra porque se lo dedicamos a esa persona especial directamente, literalmente. Le decimos lo que haríamos por esa persona. Y es tan bonito y nos hace tanta ilusión estrenar esta canción aquí en Ole, mi gente. El programa que escuchamos cada mañana de sábado.
0: Y ole.
1: Nada, poco más. Espero que os guste mucho y acompañe este temazo todo el veranito. Abrazo, Sergi.
0: Un abrazo. Aquí está Sere. Momento estreno, no le mi gente. Ah.

0: Esta canción nos viene como anillo al dedo para celebrar el día más feliz del año. ¡Qué bonito! Por favor, Are. Ellos son Asere.
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2: Espera un momentito. Ay, por favor, es para comérselo. Me llama mi sobrino Eric desde la piscina y me dice: Tito, ¿puedes dedicarle una canción a mi mami, que la quiero mucho, mucho, mucho, y a mi papi, que lo quiero mucho, mucho? Digo, claro que sí. Bueno, Eric, esta canción para tus papis, Tu mirada, Camela.

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1: Hay artistas que aprenden a cantar y otros que nacen sabiendo contar historias. Su voz entró en un programa de televisión y lo hizo para quedarse en el corazón de la gente para siempre. Hoy visita Ole Mi Gente nuestro amigo David Barrull. Bienvenido.
2: Muy buenas, muchas gracias.
1: ¿Qué tal? ¿Cómo estás?
2: Muy bien, contentísimo de estar contigo otra vez aquí de nuevo en mi casa, Radiole.
1: Te veo bien, te veo feliz. Ya bien. Sabes que tus alegrías son mis alegrías.
2: Muchísimas gracias.
1: Y que las cosas te van fantásticamente bien.
2: Sí, la verdad es que estamos contentos estrenando un nuevo trabajo. Aquí, como siempre en casa, que le dais voz a mi trabajo y a mis pensamientos. Y súper contento de estar aquí de nuevo.
1: David, ¿tú no recuerdas cuándo empezaste a cantar?
2: No.
1: Yo creo que tú naciste ya con música dentro, ¿no?
2: No recuerdo mis inicios. Lo único recuerdo que tengo de los principios es que estábamos en una reunión familiar y me pasaban desde un extremo que estaba de la mesa entre los invitados en el aire hasta llegar a donde estaba la guitarra. Ese es el primer recuerdo que tengo yo consciente.
1: ¿Y recuerdas que cantaste?
2: No, pero seguro que algo de Camarón, porque es la primera toma de contacto que tuve con la música fue Camarón.
1: ¿Cuándo sientes que cantar ya no era solamente algo de estar por casa, sino que iba a convertirse en algo que te iba a cambiar la vida?
2: Bastante tarde.
1: ¿Sí?
2: Sí, bastante tarde. Para mí la música siempre ha formado parte de mí. En mis mejores momentos, en mis momentos también más complicados y más difíciles de expresar, utilizaba la música. Pero hasta que un familiar mío no me dijo, vamos a hacer el casting de La Voz, hasta los veintitantos no dije yo, oye, que igual me puedo dedicar a la música.
1: Ahí vamos, a La Voz.
2: Mm-hmm.
1: Ese capítulo que podemos decir que cambió la historia, cambió la vida de David Barrull. ¿Recuerdas el momento en el que dices, yo me presento y que pase lo que pase?
2: Total.
1: ¿Sí?
2: Total. Primero realicé los vídeos que habría que hacer para enviarlos y yo lo hice lanzándome a la piscina porque soy una persona muy tímida. Ahora lo soy mucho menos, pero no sabía realmente a lo que me enfrentaba, ¿eh? Cuando ya entré

0: por el plató y vi toda la gente, todas las cámaras, pero me sentía bien porque era parte de un sueño cumplido y eso valía más que todos los nervios y que todo lo que estaba pasando dentro de mí, ¿sabes?
1: Yo quiero, David Barrull, que recordemos tu paso por La Voz y ese momentazo en el que dejaste a los coaches con la boca abierta cantando Al Alba. Vamos allá.
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0: súper especial. Súper especial, 13 añitos y lo escucho y parece que estoy allí mismo en el plato.
1: Y veo que te emociona, ¿no? Recordando el momento, ¿no?
0: Es que fue un momento muy crucial para mi vida. Yo era de las personas que no me valoraba justamente. Me infravaloraba yo mismo. Porque nunca... Le pasa a mucha gente que no piensas que no eres capaz de hacer muchas cosas hasta que las ves hacerlas. Y yo era de las personas que hablaba y no podía ni aguantar la mirada a los ojos de lo tímido que era. Entonces me ayudó muchísimo el trabajo de mediador social que tuve antes de entrar allí. Exponer muchas cosas, tratar muchos casos, ayudar a mucha gente con familias desestructuradas. Me expuso de tal manera que sacó a relucir cosas que tenía dentro que yo ni siquiera sabía que estaban ahí. Y son herramientas que yo las pude utilizar en el programa.
1: ¿Qué tenía que sacar David Barrull? ¿Qué llevaba dentro?
0: Sobre todo cosas para compartir, porque creo que la vida al final se basa en eso. No se trata... Ahora se lleva muchísimo el yoísmo. Yo, y después yo, y después yo, tú tienes que estar bien, la gente que... No. Tú busca cada día cómo hacer feliz un poquito a los demás. Porque si todos pensamos así, al final nos vamos a ir para casa con una dosis de felicidad extra.
1: ¡Qué bonito esto que acaba de decir David Barrull! Yo quiero saber cómo suena Al Alba en 2026, 13 años después.
0: 2.0.
1: Claro, en directo aquí en Olé Mi Gente. ¿Qué te parece si empezamos a poner la nota musical?
0: Claro que sí. ¡Ay, amor!

0: poquito frío, pero bueno.
1: Bello de punta, fantástico. David Barrull aquí en directo en el programa de la mañana del sábado de Radio Le. Nos has erizado la piel, amigo.
2: Muchas gracias.
1: Yo creo que la sensibilidad es tan importante como la voz.
2: Totalmente, totalmente.
1: ¿Verdad?
2: Yo creo que la sensibilidad es el vehículo que me hace llegar hacia el que me está escuchando, si no es para mí alguien que canta muy bien, muy bien, muy bien, pero no llega al corazón, para mí es algo que se queda a mitad de camino.
1: Y vamos a la realidad después del éxito, porque tú lo has dicho, la tele te abre puertas, pero no te hace la carrera.
2: No.
1: ¿Cuándo te das cuenta de que hay que empezar a trabajar y a sudar?
2: Para mí, en mi caso, fueron días. Yo recuerdo que terminé el programa en vísperas de Navidad y pasé Nochebuena. Después de Nochebuena tuve que meterme en el estudio y empezar a grabar mi primer disco. Fueron días de descanso. Ahí comprendí que es base de trabajo duro, mucho trabajo, porque al fin y al cabo yo he comprendido que hay que luchar y hay que trabajar para ofrecer a la gente tu mejor versión y la más versión más real y más de verdad. Y eso se hace descubriéndote tú primeramente. Yo creo que lo que estamos a falta hoy en día en la industria musical es de verdad. Y no hay verdad más grande que otra, ni más bonita que otra. ¿Por qué antes había tanta originalidad y nadie cantaba igual que otro? Porque defendía su verdad a muerte. Hoy en día, para la gente nueva que me está escuchando y empieza en este mundo de la música, yo les diría primero que descubran cuál es mi verdad. ¿Dónde soy yo verdaderamente? ¿Qué es lo que me gusta hacer? Defiende la muerte.
1: ¿Qué es lo que tuviste que aprender, David, fuera de los focos?
2: Fuera de los focos, que hay que escuchar mucho a la familia. Hay que escuchar mucho a la familia porque son los que te van a recibir, vayan bien o vayan mal las cosas, y son los que te van a decir la verdad. Porque en este mundo de la música es complicado porque se juegan muchos intereses y tienes que tener cuidado y saber realmente quién es tu amigo.
1: Es decir, que después de salir del programa de televisión, igual descubres que el mundo de la música es una jungla.
2: Totalmente, totalmente. Y por desgracia yo he tenido que aprender a las malas. Pero bueno, lo importante es aprender.
1: Porque te has encontrado mucho personaje interesado, mucha zancadilla.
2: Muchísima gente, sí, muchísima gente. Y hay poca unidad en la música, ¿eh? Hay muy poquita unidad en la música. Creo que deberíamos de apoyarnos más, valorarnos más y compartir. No competir, sino compartir.
1: ¿Qué es lo más complicado, lo más duro a lo que se ha tenido que enfrentar David Barrull?
2: Yo creo que lo más duro fue cuando empecé a grabar mi primer disco. Tuve que irme después de estar, porque la última fase, como tú sabes del programa, nos exigía quedarnos en Madrid, los que éramos de fuera, y estuve mucho tiempo sin ver a la familia. Luego, cuando pude verla, tuve que volver a irme a los días. Estuve con mi familia y me sentía raro. Eso a mí me preocupó. Eso a mí me preocupó bastante, porque yo soy alguien que le da mucho valor a la familia, y me sentía raro, como que yo ya era diferente en cierto sentido. No podía estar cuando quisiera, me debía unas obligaciones. Que estás cumpliendo tu sueño, pero obviamente cuando estás en un sitio dejas de estar en otro y te pierdes muchas cosas. Y este mundo de la música es precioso cuando todo va bien, pero cuando pasa algo en casa muy, muy fuerte y tienes que seguir dando tu cara más especial y tienes que salir a cantar con una sonrisa cuando por dentro estás roto y estás destrozado, es muy complicado. Hay que ser muy profesional para hacer eso. Y a mí me pasó nada más empezar mi carrera.
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1: Si tuviera que definir qué es David Barrull, yo que te conozco muy, muy, muy bien, diría que David Barrull es verdad, es emoción, es sentimiento, es autenticidad, y yo creo que todo eso, esa forma de sentir, se percibe en tu música.
2: Siempre he querido que sea así y siempre lucho porque sea así, por no dejarme llevar por según qué cosas cuando van en contra de lo que yo siento. Creo que es especial a día de hoy que vivimos en una era de todo está bien, aunque a veces no lo esté, de filtros y de redes sociales. Es importante ser de verdad y decir cuando uno no está bien, también decirlo. Creo que es importante también.
1: ¿Has tenido que hacer, David, cosas o enfrentarte a situaciones de las que con el paso del tiempo te has arrepentido? ¿Has tenido que hacer cosas de las que luego te has tenido que arrepentir?
2: Arrepentirme no, porque forma parte del camino. Porque te digo algo, me he confundido, seguramente que me he confundido muchísimas veces, pero soy lo que soy en base a esos errores también. Porque sería otra cosa y no tendría las enseñanzas internas que tengo ahora.
1: ¿Pero te has confundido o te han podido confundir también?
2: También, un poquito de las dos.
1: Vale.
2: Un poquito de las dos, pero al principio, cuando uno no sabe realmente todo de lo que estás viviendo, es normal que te dejes engañar un poquito. Porque hay que dejarse engañar un poquito al principio.
1: ¿Te han engañado mucho?
2: Al principio sí.
1: ¿Sí?
2: Ahora mucho menos.
1: ¿Pero a nivel artístico, a nivel económico?
2: A nivel artístico sobre todo. A nivel artístico sobre todo, porque es lamentable, pero no tendría que ser así, que los que toman decisiones sepan más de número que de música. Obviamente tendrían que tener más oído y menos calculadora mental, ¿sabes? Porque para ellos somos productos. Y si no funciona, pues pasan a otro producto más y ya está, a rendirle. Pero para nosotros, en nuestra vida, están nuestras familias detrás.
1: Yo quiero que recordemos ahora mismo en directo que David Barrull coja la guitarra y recordemos otra de tus canciones míticas, que además sigue sonando con fuerza en Radio Le. Estoy hecho de pedacitos de ti, esa fantástica versión del tema de Antonio Orozco que nos regalaste en la voz.
2: Un tema súper especial y temas que no pueden faltar en mi repertorio actualmente también.

0: Ay, solo puedo suspirar. Aplauso para David Barrull. Estoy hecho de pedacitos de ti. Y hace unas semanas estrenábamos en exclusiva en Olé Mi Gente tu nueva canción Remonto al Viento, que es una joyita. Ya sabes que te felicité solamente.
1: Lo sé.
0: Nada más escucharla. Y me gustaría, por favor, que nos la regalases,
1: sí,
0: aquí,
1: claro,
0: en directo en Olé
1: Mi
0: Gente.
1: Sí, claro que sí.

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1: Y así de bien suena la nueva canción que nos regala Marta Quintero. Se llama Imagino y te la dedico especialmente a ti a la 1:12.

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1: David Barrull en Olé mi gente. Y aquí, amigo, me gusta que los invitados se suelten y nos permitan descubrir lo que nadie sabe, que yo creo que eso es lo
2: he
1: más
2: sido
1: importante.
2: Muy sincero, ¿eh? Me he descubierto. Escúchame, no suelo ser así, ¿eh? Las entrevistas.
1: Pues te lo agradezco, te lo agradezco muchísimo. He preparado un test. ¿Qué te parece?
2: Muy bien.
1: Para que la gente te descubra un poquito mejor.
2: Muy bien, me fío de ti.
1: ¿Sí?
2: Sí.
1: El test se llama Barrull sin ensayo previo.
2: Muy bien.
1: ¿Te parece?
2: Perfecto.
1: Vamos allá, yo te digo unas frases, unas opciones, y tú me dices cuál te encaja más a ti.
2: Vale.
1: Vamos allá. David Barrull, cuando nadie te ve, tú eres más de A, pensar mucho, B, sentir mucho, C, desconectar de todo.
2: Pues a veces la A, a veces la B y a veces la C, según tenga el día.
1: Hay que elegir una.
2: Pero normalmente la A, pensar mucho.
1: Pensar mucho.
2: Normalmente.
1: Eres de darle al coco.
2: Sí.
1: Y esto lo tendría que haber hecho, esto lo voy a hacer.
2: Sí.
1: ¿No?
2: Y no parar de inventar música, ya sabes. Siempre estamos maquinando.
1: Muy importante, siempre con la guitarrita cerca. Siguiente pregunta del test. Una noche solo con la guitarra. ¿Qué haces? A, cantar lo que te sale sin pensar. B, recordar momentos. C, buscar una canción nueva.
2: Soy más de la C, buscar una canción nueva. Y la A, lo siento, también a veces las cosas mejores salen sin pensar. Cuando vas a escribir una canción, mira, por ejemplo, Dos enamorados nació sin pensarla. Y en un ratito la tendría casi entera en el salón de mi casa.
1: Hace un trocito de
2: sí,
1: Dos
2: claro,
1: enamorados.
2: Claro.
1: El estribillito.

0: Es una de mis canciones favoritas de tu repertorio, que lo sepas. Bueno, seguimos conociendo aquí en Ole Mi Gente a David Barrull con el test Barrull sin ensayo previo. Siguiente pregunta, la persona que más te ha marcado en tu vida, A, está en tu familia, B, fue alguien que te tendió la mano, o C, ha sido más de una.
1: Está en mi familia, de las personas que más me han marcado en mi vida. Y de mi manera de entender la vida.
0: ¿Puedo preguntar quién es?
1: Sí, mi abuelo. Mi abuelo, que paz descanse. Fue de las personas que más me han marcado en mi vida.
0: ¿Qué enseñanzas guardas de tu abuelo? Que yo sé que estabas muy, muy unido.
1: Muchísimas. Sobre todo de la verdad. Por delante es mejor perder con la verdad que ganar con la mentira, porque esa verdad, ese triunfo es falso. De valorar, querer mucho a la familia. Él decía siempre, mira, David, el dinero en el bolsillo y la familia en el corazón. Muchas enseñanzas tendría para escribir un libro, porque era una persona muy sabia y muy especial.
0: Yo lo digo siempre, se van, pero siempre
1: sí,
0: están aquí.
1: Están con nosotros.
0: A mí mi abuelo me enseñó tantísimas cosas. Y te digo una cosa, no hay día que me levante y que el primer pensamiento de la mañana...
1: ¿Te acuerdas de él? Sí, me pasa a mí lo mismo. Me pasa a mí lo mismo.
0: Digo, la gente no se lo creerá, pero es así.
1: Es así, es así.
0: Y el pensamiento me viene en muchos momentos del día, ¿eh? Es decir, que no están con nosotros, pero, como digo siempre, la energía ni se crea ni se destruye, ¿no?
1: En cierto modo, y las enseñanzas han pasado, se han encarnado en nosotros, entonces... Están con nosotros.
0: Y yo soy muy refranero por mi abuelo, que me decía, todos los refranes, hijo, son sabios y tienen algo de verdad.
1: Verdad.
0: Y para todo tengo un refrán. Mis amigos siempre me dicen, oye, otro refrán y otro refrán. Pues sí, ¿verdad?
1: Qué bueno.
0: Seguimos conociendo un poquito más a David Barrull en Ole Mi Gente. Hay canciones que hoy no cantarías igual, porque ahora tienes más A, historia... B, heridas. C, verdad.
1: C.
0: Verdad.
1: Sí. Mira, decía un flamenco una frase muy, muy profunda que me gusta tenerla presente. Hay quien canta lo que sabe y hay quien sabe lo que canta. Cuando uno es jovencito, pretende en poco tiempo demostrar todo lo que sabe. Por eso hay gente que canta lo que sabe. Y hay gente que cuando uno ha cogido cierta experiencia sabe lo que canta. No necesita demostrar, simplemente demostrar maestría en lo poco o lo mucho que hagas.
0: ¿Cómo cantarías ahora Lucía, por ejemplo?
1: Uf, Lucía. Hace un montón que no canto ese tema, ¿eh? No sé si me voy a acordar, ¿eh?

0: Pues te has acordado, no te has olvidado de la letra,
1: casi,
0: ¿eh?
1: Casi.
0: Seguimos adelante con el test Barrull sin ensayo previo. ¿Qué te cuesta más, David? A, decir lo que sientes. B, no decirlo. C, que te entiendan.
2: Es que me pasa siempre lo mismo con este test. No escogería solo una. A veces siento mucha necesidad de que me entiendan y no decirlas, por supuesto. Me cuesta bastante, muchas veces. Porque no todos merecen nuestra opinión, ¿eh? No todos las merecen. Creo que a la persona a la que apreciamos verdaderamente es la que debe saber nuestra opinión. Pero no todos merecen la opinión.
0: Estoy totalmente de acuerdo contigo, amigo. Lo que más ha aprendido David Barrull en estos años es A, a confiar. B, a parar. C, a elegir.
2: A elegir.
0: A elegir.
2: A elegir. Es mejor calidad que cantidad.
0: Y que igual pensabas que muchos y muchas eran amigos.
2: Sí, totalmente.
0: Y no lo
2: eran. Lo que hablábamos antes.
0: Que pecamos de eso.
2: Sí, muchísimo. Lo que hay que pensar siempre, si hay interés, intenta desactivarlo, a ver cómo reacciona la otra persona. Entonces sabrás si está ahí por lo que tiene que estar o está ahí por interés.
0: Mira, un refrán, yo que te hablaba de lo refranero que soy, por el interés, te quiero, Andrés.
2: Totalmente de acuerdo.
0: ¿No?
2: Total.
0: Y entonces, cuando estás, eres, dejas de estar, dejas de ser, ¿no? ¿Se te ha arrimado mucho interesado?
2: Sí, al principio sí, sobre todo, al principio sí. Pero ya te digo que se trata de aprender y de elegir, de saber elegir bien
0: es
2: a las personas que quieres tener cerca.
0: Siguiente pregunta, Barrull sin ensayo previo, así se llama el test al que estamos sometiendo a nuestro invitado de hoy. ¿Hay momentos en los que has pensado, A, esto no es para mí, B, esto es lo mío, C, a ver hasta dónde llego?
2: Yo creo que he pensado más veces la B.
0: Cuando, esto es lo mío.
2: Sí, cuando empecé en esa profesión es que... Mira, en el programa de La Voz había algunas de las veces que me ponía nervioso. Y tengo un tío que es el más joven, que me llevo 10 años con él, que siempre tiene la palabra justa para el momento justo. Y me dijo algo que los nervios desaparecieron. Dice, David, tú no vas a salir ahí a resolver un problema de matemáticas. Tú vas a salir ahí a hacer algo que sabes hacerlo. Y además bien. Así que tranquilo.
0: Estamos acabando el test. David Barrull sin ensayo previo. David, si pudieras hablar con tu yo de hace 13 años. A, le dirías que se cuide. B, le dirías que apriete más. C, le dirías, todo llega.
2: C, todo llega. Sí, porque, mira, si me llegas a preguntar a mí hace 13 años que estoy donde estoy, vivo como vivo, de lo que vivo, y no te hubiese creído. O sea que solamente tengo que decir gracias, sobre todo a la gente como vosotros y como los que nos escuchan, que gracias a ellos podemos dedicarnos a lo que nos dedicamos.
0: Qué bonito.
2: Es así.
0: Pues hemos conocido un poquito más, bastante más, a David Barrull a través de este test. Yo creo que sigamos poniendo la nota musical, la banda sonora esta mañana de sábado en Olé Mi Gente, y te voy a dejar elegir canción, que te he pedido un montón.
2: Te voy a hacerte un poquito de mi último single, que ha salido hace días, que se titula Olvidé Quererte, que habla un poquito de no olvidarse realmente de las cosas importantes de la vida, que hay que darse cuenta que las cosas que merece la pena hay que cuidarlas.
0: Hay que cuidarlas.

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1: Sabes bien que Olé mi gente es el programa de las exclusivas. Vamos a ver qué bombazo nos quieres dar tú esta mañana de sábado, de lo que estás preparando, de lo que está por llegar.
2: No paramos de inventar, la verdad. Y mira, me pasó algo curioso con este tema, con Olvidé quererte. Yo empiezo la producción, sabes que produzco mis propios temas, con Adán Lozano, que es mi productor, y empezamos a hacer un tema que es el que íbamos a sacar, y lo teníamos casi ya. Me falta la voz solo, y algo de música, ya estaba hecho. Y nació este, pero nació así, de repente. Le tuve que llamar y decir, vamos a parar máquinas, porque el que tiene que salir primero es este, Olvidé quererte. Entonces, tengo lo siguiente, pero lo tengo hecho ya, como quien dice. Y te digo algo. Sentí, porque yo soy mucho de sentir, que tenía que salir este, pero no que es mejor, ¿eh? Yo creo que es mejor el que viene ahora.
1: Pues para nosotros sería una primicia que nos regalaras un trocito.
2: Un poquito, pero solo un poco, ¿eh?
1: Solo un poquito, por favor.
3: Exclusiva.
1: Bombazo de David Barruy. ¿Cómo se llama?
2: A este lado del sol.
1: A este lado del sol.
2: Voy a hacer un poquito del estribillo.

0: Madre mía, a este lado del sol, el próximo tema de David Barrul, si no aparece otro, porque este ya estaba a las puertas.
1: Totalmente.
0: Y quiso que saliera Olvidé
1: quererte.
0: Bueno, pues muchísimas gracias por este regalito especial. ¿Estás preparado, David Barrul, para que te sorprendamos?
1: Totalmente.
0: ¿Sí?
1: Sí.
0: ¿Te gustan las sorpresitas a ti? Que lo sé yo.
1: Además de vosotros solo pueden venir cosas buenas.
0: Pues hay una persona que te conoce muy, pero que muy bien, y que no quiere desaprovechar la ocasión para enviarte un mensaje muy especial. Así. Sabía que esta mañana ibas a estar aquí en directo en Olé Mi Gente y quiere decirte algo.
1: Qué bien.
0: ¿Te parece bien que la recibamos?
1: Claro que sí.
0: Hola, muy buenas, ¿qué tal?
2: Hola.
0: Hola, ¿con quién hablo?
2: Con Herminia, mujer de David.
1: Toma ya. ¿Qué hace aquí Herminia?
0: Herminia, bienvenida, Olé Mi Gente, ¿cómo estás?
2: Muchas gracias. Bien, bien, muy bien.
0: Bueno, Herminia está aquí esta mañana porque tiene una sorpresita para ti.
1: ¿Ah, sí?
0: Así que yo le voy a dar paso a Herminia. Herminia, cuando quieras, por favor, es tu momento.
2: Quiero darte las gracias por todo lo que haces, por lo que haces por mí, por nuestros hijos, bueno, nuestras dos hijas y nuestro niño. Gracias por cuidarnos, por estar siempre ahí cuando te necesitamos y por la manera tan bonita en la que nos demuestras tu amor cada día. Estoy muy orgullosa del hombre que eres y de ese corazón tan bonito y sencillo. Y tú y todo tu esfuerzo y de la manera tan especial que eres. Estoy muy orgullosa del hogar tan bonito que hemos formado juntos. Te quiero mucho y valoro mucho tu trabajo. Y como tu canción lo dice, nuestro amor siempre será eterno.
1: Os habéis propuesto hacerme llorar, ¿no?
2: Que te quiero mucho, cariño.
1: Y yo a vosotras, sabéis que sois mi vida, que lo que hago es por vosotras. De hecho, yo creo que no me dedicaría a lo que me dedico, a la música, sabes, con lo tímido que soy y lo que me cuesta. Sí. Antes más me costaba que ahora, pero sabéis que me dedico a esto por daros un futuro mejor del que teníamos. Y todo ha sido con mucho esfuerzo y también tuyo. Porque cuando ha tocado salir de casa, incluso irnos a vivir a otra capital como es Sevilla, que cuando nos fuimos, tú siempre aportaste valor y valentía. Y nada, que os quiero muchísimo y que sois mi vida.
2: Nosotros también.
1: Vaya sorpresa me tenías preparada, Sergi. Vaya sorpresa, muchísimas gracias.
0: Herminia.
2: Sí.
0: Un millón de gracias porque se ha quedado con la boca abierta.
1: No me lo esperaba.
0: David, que era precisamente lo que queríamos en Olé Mi Gente, ¿no?
2: Sí, sí.
0: Te envío un besazo, muchísimas gracias.
2: Un besito.
0: Cuídate. Cuidado. Hasta luego.
2: Hasta luego.
1: Eres una caja de sorpresas, ¿eh? Y mira que ella la ha hecho bien, ¿eh? Porque es que no ha soltado prenda, ¿eh? No me lo esperaba para nada. Para nada. Jolín. Pero qué bonito.
0: Esto es un regalo de los que se llevan siempre.
1: Totalmente.
0: ¿No? En el que son los más bonitos que existen, ¿no? Yo creo, ¿no?
1: Sí. No tienen precio, de verdad. Muchas gracias.
0: Gracias a ti. Y después de la emoción, quiero que pongamos el broche final a esta charla, este tú a tú con David Barrul. ¿Qué canción elegimos, amigo?
1: Yo creo que la mejor para irnos es Como las alas al viento.
0: Como las alas al viento, por favor.
1: Es una buena canción para poner el broche de oro.

0: Madre mía, madre mía. ¿Tú eres consciente de lo que transmites con tu voz?
1: Sí, porque lo siento yo también. Si no, no se podría transmitir.
0: Porque lo vives. Tú tienes que acabar los conciertos agotado.
1: Sí,
0: totalmente, ¿no?
1: Así desde que empiezo hasta que termino.
0: Lo sé, lo sé. David Barrull, muchísimas gracias por venir a Ole Mi Gente. Me hacía muchísima ilusión que vinieras porque tú eres, y lo sabes, una persona muy especial para mí.
1: Y tú lo mismo.
0: Te vi comenzar,
1: lo sé.
0: Te vi dar el primer paso, el primer casting de La Voz, cuando uno no sabía realmente a lo que se enfrentaba.
1: Total.
0: Ni lo que estaba por venir. Afortunadamente todo lo que ha venido ha sido muy bonito. Lo mejor todavía está por llegar. Y te digo una cosa, por aquel entonces sonabas a verdad y ahora sigues sonando a verdad, emoción,
1: muchísimas
0: autenticidad,
1: gracias.
0: Sensibilidad. Y nada, que Ole Mi Gente es tu casa. Que
1: no así me siento.
0: Que no tarde mucho en venir.
1: No, no, hay que vernos más de contigo.
0: Por favor, que ya sabes que para mí es un placer.
1: Y para mí también.
0: Reencontrarme contigo. Y los que me conocen saben que yo siempre hablo con el corazón en la mano. Así que un millón de gracias por venir.
1: A ti, muchísimas gracias. Un placer, de verdad.
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0: La mañana del sábado se llama Olé mi gente.
1: Y hoy en Olé mi gente regresamos a las 2:45 al pasado y nos situamos en 1999 para recordar el nacimiento de un grupo que sin hacer ruido empezó a cambiarlo todo. Dos hermanos de Cornellà del Llobregat, con guitarras, con calles y con una forma de contar la vida que no se parecía a nada de lo que estaba sonando, porque lo suyo no era pose, era verdad. Y esa verdad se coló en todas partes, en el coche, en la pandilla, en los veranos infinitos, en canciones que hablaban como hablabas tú, como hablaba yo, y que sonaban como sonaba nuestra vida. Y aquello creció hasta convertirse en un auténtico fenómeno que nadie vio venir, con un disco que se metió en millones de casas y que marcó a toda una generación. Hoy volvemos justo ahí, al momento en el que empezaba algo grande, aunque todavía no lo supiéramos. Por supuesto que estoy hablando de Estopa y quiero que escuchemos las primeras palabras que pronunciaban David y José, los hermanos Muñoz, en televisión. Eran estas.
2: Empezamos, nosotros siempre es que nos ha gustado la movida de las cancioncitas y hacerlas y construirlas, tocar la guitarra. Tocamos la guitarra hace 7 años.
3: Pero al principio eran para nosotros y
2: al principio eran cosillas que, como Epi Blas, nos poníamos en la cama, como somos, dormimos en la misma habitación, cada uno en una cama, porque somos hermanos. Y nos poníamos ahí, nos liábamos con un coleguita, poníamos a mi abuela y a demás personas que habitan en mi casa la cabeza como un bombo.
3: Pues palabra textual de mi abuela.
2: Palabra textual, cabeza como un bombo. Y hasta que grabamos una maqueta. Nosotros éramos dos chavales, pues normales. Una buena. Ahora también. Lo que pasa es que ahora pues no estamos trabajando en lo que nosotros estábamos acostumbrados a trabajar. Ahora hemos cambiado de trabajo y ahora mola más el trabajo de ahora, claro.
3: Bueno, es que ahora no trabajar esto más o menos.
2: Sí, sí,
3: trabajar, ¿no? Pero. No.
1: Para uno era trabajar. El dedicarse a lo que más les gustaba, la música, para otro en aquel momento decía no. Los hermanos Muñoz, Estopa, y ahora sube el volumen porque he preparado un

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1: Venga, que tengo planes para ti, conciertos que no te puedes perder esta noche y los próximos días. Esta noche nuestro amigo Javi Cantero estará en directo en Sevilla y Dion y María Ángeles Camela en Santiago de Compostela. El gran Alejandro Sanz esta noche será el protagonista en Madrid, en el Wanda Metropolitano, y Moisés Losada con sus Flores de Abril llegará al Mendralejo, a Badajoz. Nuestra querida Pastora Soler estará en concierto esta noche en Villanueva de la Fuente, en Ciudad Real. El Arrebato estará esta noche en Maliaño, Cantabria, y el 27 de junio en Herencia. 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

0: Ha llegado el momento, por favor. Yo sé que nuestros artistas están como un flan hoy. Ha llegado el momento de descubrir quién se convierte desde hoy sábado en el Super Olé, quién llega al número uno de la lista de Radio Olé. Recuerda que hoy se batían en duelo Quique y Manu y De Manuel y compañeros. Si sois tan amables, por favor, me pasáis el sobre. Muchísimas gracias. Vamos a ver, abrimos el sobre y ya tengo el resultado, lo que quiere decir que voy a marcar el número de teléfono. Vamos a ver. Da tono, buena señal. No me cogen.
1: Dígame.
0: Hola, muy buenas tardes. ¿Sabes quién soy?
1: Hola, buenas tardes. Pues no, la verdad, un número muy largo. A ver, ¿quién es?
0: Hola.
1: Hola. Ay, sí.
0: No te suena. No te suena, pero no sabes.
1: Me suena la voz, sí que me suena la voz.
0: Nada, soy el doctor. Era para ver cómo estabas. Que me han dicho que anoche tuviste unos momentos de auténtico infarto.
1: Lo de anoche fue precioso, ¿eh? Lo de anoche fue precioso.
0: De Manuel, eres nuestro Super Olé, número uno de la semana.
2: Sergi, qué alegría escucharte, Sergi. ¡Olé! ¡Olé, qué ilusión! No me lo puedo creer, en serio.
0: ¿Cómo te quedas? ¿Cómo te quedas?
2: En serio, de verdad, pues mira, estoy que no me lo creo y de verdad, tanto cariño que me estáis dando. Yo no tengo palabras de agradecimiento, de verdad, para toda la casa, para ti, para todos los compañeros, Esther, Alberto. Es increíble, no sé cómo me estáis regalando tantas cosas tan bonitas, de verdad.
0: Pues porque tú eres bonito y tú nos regalas tu arte y nos ha encantado tu nueva canción Me Sobra Quererte, y desde luego también a toda la familia de Olé, mi gente, porque desde hoy llega a lo más alto de nuestra lista. Bueno, me han contado que la gala de ayer fue un auténtico éxito. Quiero felicitar a todos los compañeros de Radio Olé que hicieron posible la gala Radio Olé en Puerto Llano. Felicitar a mi compi Alberto Lezauni. Felicitarte a ti porque me han dicho que todo el público se sabía el tema Me Sobra Quererte.
1: Pero Sergi, eso gracias a ustedes. Eso gracias a ustedes, eso gracias a esta maravillosa casa, a vuestro maravilloso trabajo, y de verdad, os lo digo de verdad, de corazón, lo de ayer de Puerto Llano fue maravilloso, para mí fue una experiencia brutal, como esta misma mañana cuando estábamos con todos los compañeros allí en el hotel y se nos acerca un niño preguntando por De Manuel. Para mí eso son cosas que te pagan muchos años de trabajo en la música, y eso se lo debemos a gente que lucha por la música de España, que lucha por la música nuestra, y soy ustedes los que hacéis posible todo esto.
0: De Manuel, a saborear el éxito desde hoy en lo más alto de la lista de Radio Olé con Me Sobra Quererte. Un abrazo, amigo, y enhorabuena.
1: Ya decía yo que me sonaba tu voz. Digo, no creo que me llamen de un número tan largo para pedirme dinero, pero digo, esta voz me suena, esta voz muy radiofónica. Sergi, qué alegría escucharte, estoy deseando conocerte.
0: Igualmente.
1: Y a todo el equipo.
0: Un besito.
1: Un saludo muy grande a todos. Gracias.
0: Pues este es nuestro Super Olé, lo más alto de la lista. De Manuel, Me Sobra Quererte.

0: Es nuestro número uno de Manuel.
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0: Pues con nuestro número uno desde hoy hasta el próximo sábado, te digo que ha sido un placer, que nuevamente he disfrutado, no sabes la ilusión que me hace estar aquí cada mañana de sábado y compartir estas 4 horas que son emocionantes, trepidantes, de auténtica locura, y ver tu cara de felicidad. Bueno, gracias a nuestros invitados de hoy, a David Barrull, a Los Caños, a Alex Ortiz y a todos los artistas que han elegido el programa de la mañana del sábado de Radio Olé para estrenar sus canciones. A partir de ahora, mi amiga Esther Morales, que toda la semana está pendiente de radiolé.com, se queda contigo. Besitos y gracias de parte de Sergio Adel. Te quiero hasta el sábado. Adiós y ole mi gente.

0: Menudo programón que nos acaba de regalar nuestro Sergio Del. Menuda la edición de Olé mi gente.
1: Gracias.
0: Vamos a intentar dejar la energía en el mismo nivel. Nos va a costar, ¿eh? Tenemos que reconocerlo. Un besazo enorme para Sergi, otro también para ti. Mi nombre es Esther Morales y vengo a compartir contigo las próximas horas. Me quedo desde ahora y hasta las 6 en punto de la tarde arrancamos. Y lo hacemos con Ángeles y Dioni. Camela, nunca te he olvidado.

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0: me gustaría saber cuáles son tus planes para este domingo. ¿Cuáles están siendo? ¿Estás disfrutándolo? ¿Estás currando? Sea como sea, ya sabes que tenemos aquí en Radio Le el mejor plan. Tenemos la mejor, te ofrecemos la mejor compañía, la de nuestros artistas. Artistas como Moisés Losada.
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Pero qué bonito, ¿no? Cuando alguien tiene sentimientos por ti y te lo dice una y otra vez. Y no solo te lo dice nuestro Moisés Losada, sino que además te lo canta así de bonito. Esto era Flores de Abril. Y ahora, después de escucharlo, vamos a por más. Te lo mereces. Sí, te mereces escuchar a Juan Luis Montoya. También nos quedamos con María Jiménez.

2:30 de la tarde y a estas alturas ya estamos todos haciendo planes para el verano. Yo te voy a proponer alguno, en concreto asistir a uno de los directos de nuestro De Marco Flamenco. Estará el día 2 de julio en Punta Umbría, el 23 en Collado Villalba.

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Nuestro Hugo nos ha contado que ella no es una historia de amor al uso, que va un poquito más allá. Habla de cuando una historia de amor se convierte en equilibrio. Lo escuchamos juntos. Si ella...

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El equilibrio también se manifiesta en ese amor que con pequeños detalles no da lugar a la duda. No te tiene ahí todo el día pensando si lo que siente será real o no lo será. Ella con nuestro Hugo Salazar. Y ahora vamos a por muchas flores, las que tú mereces. Con Rosario también escuchamos a Dábiles de Novelda.

Nuestra María Peláez es el claro ejemplo de que se puede decir todo, se puede hablar de todo y no solo hablarlo, sino incluso cantarlo con las palabras adecuadas. Si no, que le pregunten después de haber hecho este Estoy Buscona, María Peláez.

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3:17 minutos y de verdad que tengo yo un problema con esto que viene a continuación, que está empeñado nuestro Josué Rarujo en que ya no somos unos niños y yo estoy empeñada en que hable por él, ¿no te parece? La edad es una etiqueta. Vamos a por una de nuestras novedades musicales.

Y es que nos montamos cada película en la cabeza con esto del corazoncito. Sí que nos juega alguna que otra mala pasada de vez en cuando, ¿eh? Sino que le pregunten a Josué Rarujo con este Ya no somos niños. Novedad de estos días en Radio Ley. Ahora, La Casa Azul que llega junto a Soleá Morente Casena. Ven, vamos a olvidar. También escuchamos a Lolita con su sarandonga.

Son las 3:30 de la tarde y sabes que te digo, ¿no? Que de las situaciones en las que uno anda con mal de amores, con el corazón herido, también se puede sacar mucho. Y muy bonito, a lo mejor nos sirve para evolucionar. ¿Quién sabe? A él lo han abandonado y pide ahora el regreso de esa persona. Llega nuestro Junco con Cuéntale, su último tema.

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Y sobre esta artista tenemos una entrevista en nuestra página web en radiole.com. Nos cuenta cositas sobre este Imagino, sobre mucho más. Así que no te la puedes perder. Está increíble nuestra Marta Quintero y en muy buen momento. Así que vete corriendo a la web y búscala. Imagino.

Imagino una canción donde nuestra Marta Quintero incluso se atreve a dar alguna pinceladita en esto de la composición. Y ahora, después de nuestra novedad musical, vamos a por más. Después de Marta Quintero escuchamos a alguien que llega así caminando por la vida. ¿Y de qué manera camina nuestro Ramón Melendi? También escuchamos al Selu El Barrio, que por cierto está arrasando con su nuevo tour. Y nos quedamos con algo de los Gypsy Kings.

Me parece que el resto lo teníamos bastante más claro que ellos, ¿eh? Sí, teníamos claro que eso de volver para un único concierto les iba a saber a muy poco a nuestros amigos de Los Caños. Vuelven después de 2 décadas de silencio y vuelven con todo. Te lo contamos en radiole.com.

4 en punto de la tarde, las 3 para ti en Canarias. Y yo tengo, de verdad, tengo una duda existencial. Me gustaría saber si van a invitar a Raya Real a alguna colaboración los chicos de La Reina del Flow.

Tú ya sabes que tenemos novedad musical con nuestros Kike y Manu, ¿no? Y sabes también que tenemos gira en marcha. Llevan ya algún tiempo de gira, en concreto desde el mes de enero. Estarán estos días en Málaga, el día 26, el día 27 en Badajoz.

0: Estamos bien locos.
1: ¡Miau! Pues ahí los tenía así bien locos, Kike y Manu con Que me llamen loco. Y ahora, después de la novedad, vamos a por No me importa nada, un tema que conoces, que conociste la voz de Luz Casal y que reinterpretan nuestros amigos de Relío. También escuchamos a Javi Labandonga en El Arrebato junto a los Chichos en Quiéreme con Alegría.

Y hoy mismo hemos tenido a nuestro Fraderita en Oli Mi Gente junto a Sergi Adell. Si te lo has perdido, tienes el podcast. Así que ya sabes, esto es Guerreros sin Fortuna.

0: 8 de la mañana.
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Y ahora en Radio Le una juntiña de esas que nos gustan a nosotros. Por una parte tenemos a nuestros amigos de Lérica, pero es que por la otra, oye, por la otra telita también. Tenemos a Marta Santos y a Dáviles Novelda. Esto que escuchamos es Agüita, Agüita Clara.

Pues sí, parece que son ya las 5 en punto de la tarde, y a mí me encantaría invitarte a tomar algo, invitarte a un cafecito, si quieres con hielo, que con esto de las temperaturas como que no apetece otra cosa, pero oye, que también nos sienta bien un zumo fresquito, no sé, lo dejo a tu elección, pero corre de mi cuenta. Porque a mí...

Me parece a mí que cuando uno busca la definición de arte, donde quieras buscarla, en Google, que es donde se busca todo ahora, o en una enciclopedia, si eres un poquito más de la vieja escuela, sea como sea, si buscas arte, tiene que aparecer una foto suya. Venía de la Rubia, que es arte, pero arte con patas. Es actriz, canta, DJ, hace un poquito de todo. Además, ahora, habitual no solo a Radiole, sino también a nuestros directos. Esto es Me Quedo, vamos a bailar con ella.

Y es que tenemos que intentarlo al menos. No se puede estar tirando la toalla así a la primera de cambio. Las relaciones de cualquier tipo entre personas son complicadas a veces. Imagina cuando te pasas tantas y tantas horas con tu contrario, con tu contraria. Nia de la Rubia con Me Quedo. Ahora Abraham Mateo.

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Creo que la historia del señor del váter, de los coros de esta canción, se va a venir conmigo, pero ya para los restos, me he impactado. Igual

Ahí lo tienes, nuestro de Manuel con Me Sobra Quererte. Y ahora, después de escucharlo, nos vamos poquito a poco con nuestros chicos de Chambao. También escuchamos a un enorme, a nuestro querido Rafael, con uno de sus temas principales, En Carne Viva. Y escuchamos a Raimundo Amador con Ay, qué gustito pa' mis orejas.

Y ya está por aquí nuestra Elena Palomo, así que con ella te voy a ir dejando. Viene con el bolso hasta arriba de canciones. No te puedes hacer una idea del locurón de música que va a compartirte. Así que yo que tú no me lo pensaba y me quedaba con ella. Un besazo enorme para Elena y otro para ti. Soy Esther Morales. Nos encontramos de nuevo mañana a partir de las 6 de la tarde. Un beso, sé feliz.

Muy buenas tardes, son las 6, las 5 en Canarias de este sábado 20 de junio. ¿Qué tal estás? ¿Cómo estás llevando esta tarde de sábado? Espero que no estés pasando mucha calor, porque con esta ola sobrevenida que tenemos, pues así estamos todos un poco que vamos dando tumbos, ¿verdad? Aquí estamos para alegrarte y para refrescarte con la mejor música española. Yo soy Elena Palomo y ya sabes que estoy en esta tarde-noche contigo hasta las 10:09 en Canarias. Sube el volumen de la radio y el ventilador.

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No sé si lo sabías, pero hoy, 20 de junio, es el Yellow Day. Se celebra el día más feliz del año. Y quizá la felicidad no está en lo extraordinario, sino en esa buena costumbre de abrazar, llamar o decir te quiero, pues a quienes siempre están ahí. Pastora Soler nos recuerda precisamente eso en esta canción que emociona desde la primera nota. Sube el volumen y escúchala. La mala costumbre.

Estamos muy románticos en esta tarde de sábado. Las cosas como son. Y es que Raúl El Valilla nos ha traído una canción de esas que hace que se te encoja el corazón un poquito. ¿Escuchabas? ¡Ay, Maya! Ahora llega el Tren de los Sueños con una versión actualizada de este año de 2026 de Caminaré Contigo.

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Llegamos a las 6:30, 5:30 en Canarias, y aquí estamos en Radiole en esta tarde calurosa de junio, refrescándonos, como solo sabemos nosotros, con la mejor música española. Llega Alicia Fernández con una versión de todo un clásico de Pau Donés, Eso que tú me das. Eso.

Espero que nos sigas ya en redes sociales, pero si la respuesta es que no, te digo nuestras direcciones. 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Así que permanece conectado a nuestras redes y entérate de todas las novedades de los artistas que suenan aquí en Radiole. Ella es la flaca, sin billete de retorno.

buenas tardes. Son las 7, las 6 en Canarias. Estrenamos una nueva hora aquí en Radio Lé. Antes que nada, un beso gigante. Soy Elena Palomo. Estoy encantada de acompañarte otra tarde de sábado con la buena música de Radio Lé. Tú prepárate a disfrutar. Sube el volumen.

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0: Bendito.
1: 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Fíjate que ellos llevan más de 30 años en el mundo de la música y yo creo que ha habido un montón de fechas en el calendario que señalar de grandes éxitos en su carrera. Pero creo, y creo que no me estoy equivocando si digo esto abiertamente, que este está siendo un año muy especial para los chicos de Camela. No solo porque nos traen nueva música, que por cierto el álbum ya sabes que llega a finales de año, sino porque todos estos primeros meses del año han pasado cosas muy especiales para ellos, ¿verdad que sí? Esto es un adelanto. Nunca te he olvidado.

talento concentra esta persona, ¿eh? Moisés Losada, que nos trae estas flores de abril maravillosas para enternecernos y para demostrarnos que es uno de los grandes vocalistas de la música en español. Llega ahora Decay Rebujitos con Super Dio y luego nuestra niña Pastori.

¿Y tú qué eres? ¿De los que llega el fin de semana y te pones en modo avión, es decir, desconectas de todo? ¿O no puedes parar de hacer cosas porque te gusta la actividad? Ginés González es de los primeros. Modo avión.

Yo siempre lo digo, los artistas tienen muchísima suerte porque pueden decir las cosas de la manera más bella que hay, y es a través de la música. Tú imagínate que tienes que mandarle un mensaje a alguien un poco difícil de expresar y cuentas con un talento innato como es tu voz. ¿Cómo te pido perdón, Manu Tenorio?

Ninguno estamos libres en esta vida de tener un momento difícil, un bajón, una depresión o algún problema con nuestra salud mental. Manu Tenorio ha reconocido que tuvo un momento complicado y que su mujer estuvo ahí al lado y la quiere pedir perdón con esta canción. ¡Qué pasada! Nos vamos ahora con 19 días y 500 noches con María Jiménez.

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Llegamos a las 8 de la tarde, a las 7 en Canarias. Feliz tarde de sábado. ¿Qué tal llevas la calor? ¿Cómo va la cosa? ¿Bien? ¿Estás delante del ventilador o del aire acondicionado? Bueno, y espero que también estés delante de la radio o de tu altavoz inteligente o de tu TDT o de tu app móvil de Radio Le escuchando la buena música que te pinchamos aquí. Un

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0: mucho de baile.
1: No sé si os pasa, pero para mí es acercarse el veranito, el buen tiempo y las vacaciones y darme una alegría de vivir. Ellos son tu otra bonita.
2: Esto es para todos los que saben que a vivir se aprende viviendo, que la vida es dedicarse a vivir.

esto que te pincho es novedad aquí en Radio Le. Se llama Josué Rarujo. Abre bien tus oídos porque esto te va a gustar. Es una canción sobre la madurez emocional de las personas dentro de una relación. Se llama Ya no somos niños.

0: Madre mía, qué bien suena esto. Qué ritmazo y qué fusión de estilos más bonita en esta canción que nos trajo Josué Rarujo. Además, con ese quejío que tiene él tan impresionante, ya no te digo nada. ¿Escuchabas? Ya no somos niños. Novedad aquí en Radio Le. Llega ahora la chispartita de llorar.
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Ya son las 8:30, 7:30 en Canarias y yo me lo estoy pasando fenomenal en este sábado. Que sí, que tenemos calor, pero no hay nada como refrescarse con buena música y sobre todo con talentos como el de ella, Indara, en cada vida.

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tan solo unas semanas presentó esta canción en exclusiva en el programa de mi compañero Sergi Adel, Ole mi gente, y la verdad es que nos dejó a todos sorprendidos por su belleza. Una canción llena de sinceridad, de amor, de verdad, llena de todo ese talento que tiene ella dentro. Marta Quintero nos deja sin palabras una vez más con esto. Imagino.

Por favor, pero qué bonito canta ella, nuestra querida Marta Quintero, que viene con nueva música. Y además no solo ha participado en esta canción a modo interpretativo, también ha participado en la creación de la letra. Escuchabas, imagino, novedad aquí en Radio Le. Llegan ahora Natalia y Maca con ¿Cuánto daría?

A veces no somos conscientes de la realidad que tienen cerca muchas personas. No sé si lo sabías, pero en España, 8 de cada 10 mujeres que han sufrido violencia física, sexual, emocional dentro de una relación, nunca llegan a denunciarlo. Muchas veces por miedo o por sentirse incapaces de dar ese paso. Por eso son tan importantes todas las acciones que se realizan a favor de esas mujeres. Incluso también a través de la música, con canciones como esta que hablan de valentía, de libertad y de volver a creer en uno mismo. Alberto Toral y Sheila Jiménez. Dueña de tu vida. No de...

estamos a las 9 de la noche, a las 8 en Canarias. Bueno, ya oficialmente es sábado noche. ¿Estamos preparados para disfrutar? Claro que sí. Aquí continúo contigo una horita más. Un beso gigante de Elena Palomo.

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Dicen que una persona tiene alrededor de 60.000 pensamientos al día, casi nada, ¿eh? Y muchos de ellos, yo diría que demasiados, están relacionados con lo que otros opinan sobre nosotros. Pues mira, hoy por ser sábado vamos a hacer justo lo contrario. ¿Qué te parece? Vamos a olvidarnos de las críticas, de las etiquetas y de esto de intentar estar gustándole a todo el mundo, que ya pues cansa un poco. Si disfrutar de la vida, reírse un poco más y hacer las cosas a tu manera es estar loco, bueno, pues que me llamen loco. A veces...

0: Samo bien loco. ¡Miau!
1: Me encantan estos dos, son la risa completamente. Kike y Manu, que nos traen esta novedad aquí en Radio Ley, Que me llamen loco. Una canción, pues eso, para disfrutar y para no pensar en lo que opinan de uno mismo. Nos vamos con Jaime Estévez, con una crítica a la vida. Dice que no está bien hecha. A ver qué nos cuenta.

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Estamos a las 9:30, 8:30 en Canarias. Feliz noche de sábado. Por cierto, él está esta noche precisamente en Sevilla, en la Sala Malandarte. Hablo de Javi Cantero. Esto es Como el Aire.

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1: Aquí nos quedamos contigo hasta las 12 de la noche. 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
5: Que no.
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Cuando se juntan varios talentos y hacen algo como esto, tienes claro que va a ser un temazo, no solamente en el momento que lo estás escuchando, sino que vas a estar escuchándolo mucho tiempo. Este verano esto lo vas a oír hasta hartarte. Se llama Agüita Clara. Son Lérica, Marta Santos y Daviles de Novela.

Tú, si me estás escuchando y resulta que acabas de conocer a alguien, estás ilusionado, enamorado o estás comenzando una relación bonita y la gente se está metiendo en ella, abre bien tus oídos y escucha, Marina. ¿Qué importa a la gente?

Al final, lo más importante cuando estás empezando una relación o estás en los primeros estadios del amor con alguien es eso, es la emoción, el amor, la confianza el uno en el otro. Todo lo demás está de más. Te lo contaba Marina, ¿en qué importa la gente? Nos vamos para Madrid con El Barrio y luego te pincho una de Moisés Losada.

0: adelante.
1: Vamos llegando a las 10 de la noche, 9 en Canarias, y yo te digo adiós. Me ha encantado estar acompañándote un sábado más con la mejor música española aquí en Radio Le. Te mando un beso enorme, un abrazo todavía más enorme. Yo soy Elena Palomo y ya sabes que mañana estoy contigo a partir de las 2 de la tarde, 1 en Canarias, y hasta las 6, 5 en Canarias. Te dejo con Marta Güera y Antonio Almagro y subamos que nos vamos. Ve mandándoles ya tu nota de voz al 699-200-800. Adiós. ¡Muah!

0: Buenas noches, es sábado, es 20 de junio. 20 de junio, que me parece mentira. Son las 10 de la noche y estás escuchando Radiole. Este programa se llama Vamos que nos vamos. Y aquí, entre otras cosas, vamos a hacer exactamente lo que a ti te dé la gana. Mañana empieza el verano. Mañana, día 21, a las 9:24 de la mañana, es decir, en el momento en el que prácticamente estemos con el cafelito, que sepáis que justo está entrando el verano. Así que vamos a aprovechar esta noche de primavera. Que vamos, que de primavera no tiene nada, porque aquí hace un calor horrible.
1: ¡Vamos, que nos vamos, Marta!
0: Venga, que empezamos con ellos, con la familia Salazar. Los chunguitos llegan con un tinto de verano. Casi nada, ¿eh?

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1: Ay, qué poquito nos va quedando, que casi casi tenemos que, bueno, pues despedirnos, porque la semana que viene haremos los dos últimos programas de Vamos que nos vamos, al menos de esta temporada. El día 27 de junio nos despediremos a las 12 de la noche y empezarán, iba a decir, las vacaciones, ¿no? Pero aquí el único que de verdad va a empezar sus vacaciones es Antonio Almagro. Buenas noches.
2: Buenas noches, Marta.
1: Es que a ti te queda nada.
2: Deseandito.
1: Nada, estoy, Antonio, nada. Tú rirras y ya, de vacaciones. Que Antonio, es que, bueno, es que Antonio siempre se coge el mes de julio. Siempre, ¿verdad? Es un mes que a ti te... A ti te gusta, oye, por lo que sea.
2: Me gusta mucho.
1: ¿Te gusta el mes de julio?
2: Sí, sí.
1: Yo me voy a quedar en Radio Lé hasta el 1 de agosto, es decir, hasta el 31 de julio. No nos oiréis, vais a descansar un poquito de nuestras tonterías, nuestras paridas, pero por aquí estaré, Antonio, por si necesitas, echas mucho de menos la radio, pues...
2: Bueno, ya lo vamos viendo.
1: Siempre me puedes llamar. Venga, bueno, Antonio, venga, vamos a disfrutar, que tenemos un sábado por delante, un programa por delante, y todavía casi casi una semana más.
2: Sí.
1: ¿Lo tienes todo preparado? Seguimos como siempre, vale, lo imaginaba. Bueno, sí, pues si seguimos como siempre, lo único que tenemos que ponernos en manos de nuestros murciélagos es que esto es así de fácil. Vosotros mandáis 699-200-800, 699-200-800. Ahí tenéis que mandar vuestra nota de voz pidiendo la canción que os dé la gana. 699-200-800.
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3: Vamos que nos vamos. Viva mi gente. Marta, te he pedido una de las grecas. Te estoy llamando locamente. Cuando puedas me la pones, ¿vale? El alcaceño. Venga, un beso y un saludo muy fuerte. Hasta luego. Que paséis feliz noche.
4: 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Radio Lé. ¿Qué pasa, chicos? Murciélagos. ¿Cuánto tiempo? Aquí ando. Con el corredor de bolsa, el contable y el analista de medios. A contar un chistecito, que hace mucho que no hablamos, hostia. Esto, uno que estaba muy gordo, pesaba 120 kilos, iba al médico. Y dice, doctor, creo que soy estéril. Y dice, estéril, tú lo que eres es Obelix, capota.
1: Antonio, esto se nos ha colado.
2: Sí,
1: entonces,
2: sí.
1: Si queréis que abramos ronda de chistes, lo decís, porque para chistes malos...
2: No.
1: Los que... Los que puede contar Antonio.
5: No. Buenas noches, Marta. Buenas noches, Antonio. Con ese programón, vamos que nos vamos aquí en Radio.
6: Buenas noches, Marta. Me alegro de escucharte. Nada, mira, me acabo de levantar ahora porque he estado trabajando de noche. Y cuando esto me acuesto y me levanto y me pongo Radio Lé y ya a despertarme un poquito porque vamos a trabajar otra vez. Y nada, quería escuchar la canción de las grecas. Una de las grecas que me encanta. Y nada, el mundo más bonito con Radio Lé. Venga, saludos para todos.
1: Venga, pues entre chistes, entre peticiones y entre calor, porque lo que hace es muchísimo calor, llegan ellas, llegan las grecas. ¡Ay, las grecas! Te estoy llamando locamente, dice esta canción, Antonio. Ahí lo dejamos, ¿verdad?
2: Sí, mejor será.
1: Venga, hasta las 12 seguimos contigo. No te vayas, que esto es Radio Lé.

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2: Si Gerai Blanco supiera que cuando hizo esta canción, la excavadora, nosotros, nos inspiraríamos para hacer la cabina de DJ de Antonio Almagro, si lo supiera...
3: Tenemos que enseñarla.
2: Yo creo que sería un poquito más feliz.

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2: Yo no sé, yo puedo hablar por WhatsApp como hablo. Mi nombre es Fina, del Campo de Gibraltar, de la línea de la Concepción.
3: Buenas noches, Marta. Vamos que nos vamos. Bueno, vamos a irnos de barbacoa y vamos a... Que tengáis buena noche y ponme la canción desde la soledad, agárrate a la vida. Saludos para todos.
4: Buenas noches, vamos que nos vamos, murciélago, murciélaga. Ay, Marta, ponme la canción del barrio, la nueva que has sacado. ¿Cómo quieres que te quiera? Si siempre me andas gritando como si mi cuerpo fuera una columna de mármol. El peliculón del barrio para todos los barrieros. Que este hombre siga un patrón precioso y un poeta.
5: Pues aquí está la nueva del barrio, que por cierto estrenábamos en exclusiva mundial y por delante de cualquier emisora del país, del mundo, de la galaxia y de la Vía Láctea. Estrenamos aquí en Radio Le antes que nadie, ¿eh? Esto es importante, lo de antes que nadie es muy importante. Este temazo se llama Peliculón, por supuesto es del celu del barrio y suena al barrio, que esto nos encanta, que cada

0: Antonio, pensándome si pisar la canción del barrio para contar que vamos a jugar al juego de la fecha.
1: No, no la pises.
0: He preferido pisar esta, sí, lo he preferido. Bueno, acaba esta canción y jugamos al juego de la fecha. Ya sabéis que es facilísimo y que lo único

0: 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Vamos que nos vamos.
1: Bueno, Antonio, ¿preparado para que se reviente el WhatsApp?
2: Sí, sí,
1: ¿estás
2: sí,
1: preparado?
2: Sí.
1: Porque quedan muy poquitos programas. Estaremos hoy con vosotros y la semana que viene ya os diremos pues hasta la próxima, porque vamos a terminar la temporada el 27 de junio. Todos los que queráis despediros, desde ya podéis mandarnos mensajes, os aviso. Estamos ya coleccionando mensajes de despedida, que está siendo, pues la verdad es que me está sorprendiendo, Antonio. Están llegando muchos ya que de murciélagos que les da pena que nos vayamos.
2: Nos alegran por nosotros.
1: Bueno, a ver, que jugamos al juego de las fechas, que me voy por los cerros de Úbeda. 699-200-800, 699-200-800, nuestro número de siempre, lo abrimos en este momento solo para recibir fechas. Tú dinos qué día ha sido muy importante en tu vida y nosotros te diremos qué canción sonaba todo el rato en la radio.
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3: Buenas noches, murciélagos. Soy Esther de Sabadell. Me gustaría saber qué canción cantaban el día 1 de diciembre de 1971. Mi fecha de nacimiento.
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1: Pues el 1 de diciembre del 71, quien cantaba todo el rato en la radio era Nino Bravo. Y cantaba este Te quiero, te quiero. Qué bonita, ¿eh?
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0: gustaría saber qué canción sonaba el 13 de febrero de 1990.
1: Bueno, pues exactamente el 13 de febrero de 1990, quienes estaban en la radio dándolo todo eran Hombres G, que Antonio están igual. O sea, qué bien se conservan todos, qué bien están, qué sanos, qué juntos.

0: Buenas noches. ¿Qué canción sonaba el 15 de junio de 2016, que fue el día que nació mi hija?
1: Pues sonaban ellos, sonaban Maki y De Marco Flamenco. Ellos dos llegaban en su barquito de papel a la Isla del Amor. Pues mira qué canción tan bonita.

0: Ya sabéis, si queréis jugar al juego de las fechas, lo único que tenéis que hacer es mandarnos una nota de voz diciéndonos qué día ha sido muy, muy importante en vuestras vidas y nosotros, a cambio, os diremos qué canción sonaba todo el rato en la radio justo ese día.
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3: Muy bonito, me gusta.
4: Esto es increíble.
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0: Y el día que llegó esta canción a la radio, de verdad que no fuimos conscientes de lo que supondría esta revolución de Raya Real. Con ellos llega la

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1: Hola, muy buenas noches a todo el mundo. Me gustaría escuchar la canción de El himno de un luchador de los Ecos del Rocío. Gracias, buenas noches.
2: Buenas noches, Marta. Yo también quiero mandar mi nota de voz. A ver si me podréis reproducir la radio un artista que está poco reconocida en Radio Ley. A ver si me podéis poner La Susi y Lloraré, que ya estamos terminando el trabajo y nos vamos a animar para la casa. Venga, buenas noches.
3: Ah, bueno, que no he dicho quién soy. Soy María Robledo, ¿vale? Y esa canción se la quiero dedicar a mi hijo, que el pasado día 13 cumplió 28 años, ¿vale? Venga.
4: 28 años, Antonio. ¿Quién los pillase, verdad?
5: Yo ayer cumplí 28.
4: ¿Cuántas cosas cambiaríamos? ¿Tú cambiarías muchas cosas si volvieses a tener ahora 28 años?
5: No lo sé. No lo sé.
4: Bueno, llega él, llega David Bisbal, que es, bueno, pues perfecto para esta noche de sábado, para Radio Le y para vosotros, murciélagos. Llega con una canción que es, pues, un temazo.

0: Di lo que quieras a nuestro WhatsApp. 699-200-800.
1: Vamos que nos vamos. Con una cosita buena ahí.
2: Bueno, pues mejor que esto, no lo sé, ¿eh? No lo sé. Aquí lo tienes. Él es C. Tangana. Esta canción es una pasada. Se llama Ingobernable. Y para mí siempre se quedará como la canción, o mejor dicho, el título de la canción que representa a todos los recién divorciados y recién divorciadas. Ingobernable.

0: Eso.
1: En este programa tú mandas. Vamos que nos vamos.
2: Antonio, lo que viene ahora no te va a gustar nada.
3: ¿Por qué? A ver.
2: Así, rirras, a saco. A ver, nosotros aquí ponemos todos los WhatsApp o todos los que podemos, porque es verdad que hay muchas veces que dices, es que ya no me caben más mensajes, tendríamos que estirar el programa hasta las 2, las 3 de la mañana nos llegarían muchos más y tampoco podríamos ponerlos todos.
3: Hombre,
2: ¿no,
3: Antonio? Todo
2: bueno,
3: no podemos.
2: A ver, ¿por qué te digo esto? Porque nosotros ya sabes que aquí somos absolutamente transparentes y cuando alguien tiene alguna queja, cuando algún murciélago o alguna murciélaga tiene alguna queja, en este programa también se ponen.
4: Mira, yo estoy muy decepcionada con ustedes, porque yo mandé 10 audios la semana pasada y nada más que me habéis puesto dos.
2: 10 audios.
4: Y me dijiste que me prometiste que iba a poner todo lo que te mandé. Y es para mi marido Marco. Se está ahí, me está esperando para escucharme. No, soy Lorena, Lorena. Por favor. Estoy muy decepcionada, estoy indignada completamente. No. Esto no puede ser. Marcos Vega, mi amor, estoy casada con él.
2: A ver, es que hemos puesto dos audios de 10 que mandó. Yo creo, Lorena, que no te tienes que enfadar. Es que si ponemos 10 audios, dejamos de poner a 10 murciélagos. Es que no. Si mandáis 10 audios, es imposible poner los 10. Es decir, Antonio, hay que ser prácticos. Vamos a mandar uno y vamos a ir al grano. ¿No te parece? Bueno, el WhatsApp, os recuerdo que es siempre el mismo, ¿vale?
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5: Buenas noches, guapísimas. A ver si renueva un poquito el bolso, ¿eh?
2: Más quejas, Antonio.
5: Porque de la mitad de las canciones que te pedimos no las
3: pero
5: pones.
3: Pero habla de tu bolso.
5: Es que lo tengo que decir porque si no es que no me voy a poder dormir, vaya.
2: No, mujer, tú duerme.
5: Bueno, esa es mi queja y quiero que salga en antena.
6: Buenas noches, Marta. A ver si me puedes poner la nueva de Camela. Por favor, un besito grande. Chao.
2: Pues mira, la semana pasada estuve con Ángeles y con Dioni, que es que de verdad es que son únicos. Presentaron su disco en una gasolinera, porque ellos están muy orgullosos y presumen de sus orígenes, de ser música que es, bueno, pues que ha llegado, ha sido trending topic, ¿no? Se ha hecho viral gracias a las gasolineras. Así que fue, bueno, pues en la carretera de Burgos, donde nos reunieron a muchos y estuvimos pues ahí disfrutando de un concierto muy, muy, muy bonito. Esta es su nueva canción, Nunca te he olvidado.

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1: ¡Uy! ¡No me digas!
0: ¡Vamos que nos vamos!
2: ¡Vamos que nos vamos! Buenas noches, Marta, Antonio.
3: ¡Vamos que nos vamos! Pon una cosita buena ahí.
4: ¡Vamos que nos vamos, Marta!

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1: A ver, Marta, una cancioncita para esta gente que trabajamos por la noche. Algo bailable.
2: Ella

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3: Y empezamos la segunda hora, 11 de la noche, y eso significa que todavía tenemos por delante una hora pues para estar juntos, que es mucho tiempo, ¿eh? Nos da tiempo pues a poner muchos mensajes, muchas canciones y sobre todo acompañarte en lo que estés haciendo, que ha sido nuestra intención desde el primer día, desde el 5 de septiembre del 2025, desde justo ese día. Bueno, pues lo único que hemos querido hacer con este programa es recuperar la radio de toda la vida, ¿verdad, Antonio?
4: De eso se trata.
3: Volver a estar en contacto con vosotros,
4: ¿sí?
3: Y sobre todo acompañaros en lo que estáis haciendo. La semana que viene nos despedimos. A lo mejor he sido un poco pesada, pero la verdad es que me cuesta mucho trabajo. Es que se está muy a gustito en la radio por la noche. Hay poca gente, está el pasillo tranquilo.
4: No hay jefes.
3: Bueno, hay... Hay un ambiente, ¿no? Como la magia de la radio, como que es más magia todavía, Antonio, no lo sé. No, lo mismo se me está yendo un poco la pinza, no lo sé. Pero bueno, sí que es verdad que me da mucha penilla. Antonio...
4: Yo tengo la toalla ahí.
3: A ti menos, ¿verdad? Mira, claro, como te vas de vacaciones, para ti acabar el programa significa también irte de vacaciones. Yo seguiré un mes más. Bueno, lo importante es que hasta las 12 vamos a seguir contigo. Tenemos ese WhatsApp activo y activado para ti, el 699-200-800. Y ahí nos hemos propuesto sobre todo recopilar los mejores WhatsApp, las mejores peticiones y ponerte aquí las mejores canciones. Mira quién llega, Manuel Carrasco.

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1: Muy buena, Marta. Me gustaría escuchar la de... la de Farruquito mío.
2: Buenas noches. Por favor, ¿puedes poner una canción romántica para María Luisa Alvarado González de Barbate, de parte de su marido, el jefe 38, que le quiere muchísimo?
3: Buenas noches, quiero que nos ponga la canción de los chunguitos que quiera.
2: Soy Manoli, se la dedico a mi marido Antonio. Vivimos en La Palma del Condado, provincia de Huelva, aunque yo soy de Sevilla, pero ya llevo aquí cerca, en febrero hace 7 años que vivo aquí con él. Y eso dijo, es que no he dicho ni el nombre, de verdad los nervios que traicioneros son. Y muchas gracias de nuevo, ¿no?
4: Ay, los nervios, nos comen los nervios, yo estoy sin uñas. Esto va a acabar la temporada, me tiene de verdad nerviosa. Bueno, los chunguitos han venido hace un ratito, por eso no los ponemos, porque es que han estado aquí cantando hace nada. Pero bueno, que llega Canelita, ¿eh? Llega Canelita, Canelita fina. ¡Lola!

0: sabadete, camisa nueva y caches.
1: Ole tú, ole tú.
2: Vamos que nos vamos.
1: Aquí nos quedamos contigo hasta las 12 de la noche. Ya sabes que cada viernes y cada sábado en Radio Le hacemos exactamente lo que a ti te apetezca.
3: El que está tosiendo detrás, mi marido, que le he dicho que deje de fumar y no deja. Al final me divorcio.
1: Ay. Ponemos las canciones que nos pides.
4: Murciélaga, quiero que me ponga la última canción de Camela.
1: Yo os prometo que si tengo la canción en el bolso, la pongo. Pero cuando depende de Antonio, no la pone nunca.
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1: ¿Por qué no grabamos este programa también y cortamos los fallos, Antonio?
5: Que no.
1: ¿Sabéis quién es, no?

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1: Hasta las 12 de la noche estamos contigo, te acompañamos en lo que hagas y sobre todo, te tenemos muy en cuenta. 699-200-800, ese es nuestro WhatsApp, 699-200-800. Ahí ya sabes que nos puedes pedir las canciones que te dé la gana. Otra cosa es que las podamos poner pues porque no las tengamos. ¿Qué nos pasa, eh? Que cuando nos pidieron Corta Tú, Antonio, acuérdate.
2: Vaya,
1: recién
2: vaya.
1: Recién llegados a este programa.
2: Sí, sí, me acuerdo.
1: Sin saber muy bien cómo iba a ir la cosa. Sin controlar el bolso lleno de discos que tengo yo aquí. Y de repente, ¡pum! Corta Tú. Y ahí nos quedamos los dos.
2: Y no sé qué.
1: ¿Y ahora qué hacemos?
2: Corta Tú.
1: ¿Por qué no nos piden Alazán? ¿Por qué no nos piden Azúcar Moreno? ¿Por qué no nos piden a María Peláez? Bueno, 699-200-800, 699-200-800. 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Bueno, venga, vámonos al WhatsApp. Ahora sí, a ver qué nos contáis.
3: Hola, buenas noches. Somos Miguel y Belén, venimos de Granada para Almería. A ver si nos pone algo para que nos alegre el viaje. Venga, un saludo.
4: Y también me gustaría escuchar la del Tijerita, he destrozado el corazón de mi papá.
5: Hola, buenas noches. Mi nombre es Fina. Acabo de escuchar de que no sé si vais a poner la música hoy. Creo que sí, pero acabo de escucharlo. Y me gustaría que me pusierais, si puede ser hoy, la Rosario Flores con la canción Qué Bonito, y se la dedico especialmente a mi madre que está en el cielo, ¿vale? Con mucho cariño, y a vosotros que tenéis mucho arte. Un besito muy fuerte.
1: Un besito para ti, un besito para ti. A ver, por supuesto nuestro abrazo más fuerte. Y lo segundo es que te vamos a poner a Rosario, pero para que te vengas un poquito arriba, en vez de la de Qué Bonito, te vamos a poner esta, que te va a poner las pilas y te va a dar una alegría que verás. ¡Marcha!

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2: Y justo ahora abrimos ese número de WhatsApp, el 699-200-800, para jugar a las fechas. Venga, es la última vez que jugamos esta semana. La semana que viene jugaremos. Será, bueno, pues serán nuestros dos últimos programas de la temporada, Antonio.
3: Qué año tan rápido.
2: Ya se acaba, parece mentira. ¿Sí? Ahora mismo me gustaría recuperar ese programa, ese 5 de septiembre del 2025, cuando todo esto empezaba sin saber, no, porque no sabíamos ninguno de los dos qué iba a pasar. No teníamos guión, ni lo tenemos. No, nada, era todo una aventura. Ahora ya más o menos venimos y aunque siempre todo es imprevisible, porque todo depende de lo que nos pidan por WhatsApp, un poquito y así nos vamos haciendo al cuerpo. Bueno, pues en este momento, os recuerdo que abrimos el WhatsApp, el 699-200-800, 699-200-800, para recibir fechas, ¿vale? Ahora mismo solo fechas. Tú dinos qué día ha sido muy, muy especial en tu vida y nosotros te diremos qué canción sonaba todo el rato en la radio justo ese día. El teléfono te lo he dado, pero te lo va a dar el azafato, que tiene una voz. Ay, el día que os pueda presentar yo al azafato. Vais a flipar, ¿eh? Pero vais a flipar.
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4: Hola, muy buenas noches. Mi nombre es Daniela. Me gustaría saber qué canción sonaba en la radio el día que nació mi hijo, el 25 de febrero de 1994. Gracias, buenas noches.
2: Pues ¿sabes qué canción sonaba exactamente el 25 de febrero de 1994 en todas las emisoras del mundo mundial y también en Radio Le? Pues sonaba El Tostadero de Azuquita y Celia Cruz. Esto es, Antonio, yo de verdad. Este programa es que es maravilloso por estas cosas.

0: Buenas noches, quisiera saber lo que sonaba el 28 de marzo de 1990. Gracias.
1: Pues exactamente el 28 de marzo de 1990 sonaba Radio Futura con este temazo, Veneno en la piel. Importante, por favor, decirnos la fecha y decirnos qué pasó, porque nos hemos quedado ahora con este mensaje que no sabemos exactamente qué pasó ese día. Esto no puede ser.

0: Bueno, una fecha muy importante para mí fue el nacimiento de mi hija, que fue el 7 del 8 del 2021. Fue una fecha, vamos, muy importante para mí.
1: Pues eso fue hace dos días. Fíjate, 2021, tiene tu hija 5 añitos. Hay 5 cumple ahora en agosto, porque fue el 7 de agosto del 2021. ¿Sabes qué canción sonaba todo el rato en la radio, todo el rato? Pues esta de Paco Candela, un disco de versiones que sacó, y esta fue una de ellas. Ese día, la canción que sonaba era esta, Yo quiero a Mai. A Paco Candela lo único que podemos hacer es agradecerle todo lo que nos da. Paco, si nos estás escuchando, de verdad, gracias. Tú sabes por qué te lo digo. Muchas gracias.

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4: Buenas noches, Marta, Antonio. Vamos que nos vamos.
5: Buenas noches a todos los murciélagos. Hasta las 12 de la noche nos vamos a quedar con vosotros. Estás escuchando Radio Lé. Y ella es, pues, nuestra Madonna, la húngara. Allí.

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1: Quería que me pusiera la canción de Paco Candela, Gente Buena, para felicitar a mis dos hijos. Muchas gracias.
2: Lo felicitamos. Felicidades a los dos. Pero es que Paco Candela se acaba de ir. Si es que ha estado aquí cantando. Si es que hace 5 minutos que ha dejado de cantar. Nada. A Paco Candela ya le tenemos que dar descanso. Tú pídenos otra, ¿vale? Tú pídenos otra. Y felicidades a tus hijos.
3: Hola, muy buena. A ver si podéis poner en Radio Le la de mi cerda. Me estoy muriendo por verte. Y a lo último dice, soy Adrián Chevy.
4: Ah, por cierto, me gustaría la canción de los Chichos, la de Mami. Venga, gracias. Mami.

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2: Venga, ahora llegan La Cabra Mecánica y María Jiménez. Con ellos te recuerdo que hasta las 12 de la noche este programa continúa, que volveremos a estar contigo la semana que viene, que estaremos el viernes y el sábado, pero que el sábado nos despediremos porque llegan las vacaciones.
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1: Ay, Antonio, fíjate que no sé si estoy yo un poco más sensible de la cuenta, no sé exactamente...
2: Sí, lo está.
1: Bueno, si es porque terminamos la temporada, sí. Porque estamos cansados, sí. Porque ha sido un año, ha sido un año muy entretenido en general. Claro. Hemos tenido de todo, de todo lo bueno, de todo lo malo, en fin, hemos tenido absolutamente de todo, pero... Y aquí sí que me tengo que poner seria. Ahora mismo os pido a todos los que estéis escuchando la radio que prestéis mucha atención al mensaje que vamos a poner, porque efectivamente todos los problemas que cualquiera de nosotros puede tener se queda en absolutamente nada si al final hablamos, pues, de cosas como esta. Antonio, escucha.
3: ¿Sabes lo que pasa, chicos? De verdad, os admiro. Pero mira, tengo un cáncer terminal. Oye, me gustaría saber por qué esa es mi fecha de nacimiento. Y es que no sé si voy a durar hasta septiembre. Pero te puedo asegurar que tengo más ganas de vivir ahora, que sé que me voy a morir, que durante el resto de mi vida. Así que, de verdad, si lo pudiera escuchar antes, genial. Si no, ojalá y lo escuche, ¿vale? Hacéis un trabajo maravilloso. Y pasarlo muy bien, desde luego. Y disfrutar vuestras vacaciones. Que lo curráis todo el año. Y muchísimas gracias por vuestra respuesta. Pero es que mi situación es esa. Pero vamos, que os amo. Gracias, de verdad. Y si no vuelvo a hablar con vosotros, que sepáis que lo hacéis genial.
1: Yo, en este momento, Antonio, te juro que no sé qué decir.
2: Marta, ni yo.
1: Esto es lo que tiene la radio, que es de verdad.
2: Sí.
1: Que es real y que, por desgracia... La vida también tenemos estas situaciones.
2: ¿Qué podemos decir?
1: Murciélaga, no sé qué decirte, pero te queremos y gracias. Gracias por haber sido tan sincera.
2: Por compartir.
1: Por habernos contado tu situación y aquí estamos. Aquí estamos.
4: Gracias, Antonio. Muy amable. Marta, muy amable. Anita desde Tenerife. Ya me han puesto a María. La pared, ole. Qué buen joker. Ay, di yo que no se dice. Marta, ¿cómo es? Dímelo ahí, que me estoy atrofiado.
5: Buenas noches, Marta. Gracias por escucharme en audio ayer. Escuché el podcast y me escuché a mí mismo preguntar las canciones. Que muchísimas gracias. Gran programa. Y vamos, que sois los mejores. Que paséis buena noche de sábado y a tope con el programa.
1: Bueno, ahora mismo estamos...
2: Qué complicado, ¿eh?
1: Estamos, bueno, pues como se está cuando pasan cosas que son tan de verdad y tan duras como la vida misma. Vamos a poner un poquito de Los Manolos para animarnos, para venirnos arriba y para recordarnos que estamos en Radio Le, ¿vale? No estás en otra emisora, estás escuchando Radio Le.

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2: 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Hello, darkness,
1: my old friend. 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
5: Venga, esta canción te la dedico, Antonio. Tu canción favorita de la temporada, Luna, tú me llevas, de Los Estanques y El Canijo de Jerez.
4: Muchas gracias.
5: Tu favorita. En una semanita empiezan las vacaciones, ¿eh?
4: Ay, qué
5: madre mía.

Bueno, y ahora sí, toca decir hasta la próxima semana, que será la última. La semana que viene, tanto el viernes como el sábado, volveremos a hacer este programa puntual. A las 10 de la noche estaremos con vosotros, de 10 a 12. Y el sábado nos despediremos. ¡Ay! ¡Ay! Parece

0: mentira que haya pasado una temporada completa. Gracias de verdad, Antonio, por todo en general.
1: Gracias a ti.
0: Y gracias a vosotros, murciélagos, murciélagas, porque siempre habéis llenado este programa de vida. Ahora mucha música. Ya lo sabes, en Radio Le, pues tenemos la mejor compañía y las mejores melodías. No te muevas, ¿vale? Venga, quédate siempre con nosotros. Un beso y hasta el viernes.

0: mí es como el café de la mañana, que lo necesito para seguir tirando todo el día. 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